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Una bola, un strike. Abre un poquito en primera, Soto. Batazo en línea.

0: tiene de uno, nada. Bola fuera la primera. Los Mex están ganando 1-0, buscando aumentar la ventaja. Soto en segunda, en primera biche, de bola la segunda.
1: Buen conteo ahora, donde puede, como decimos, plantarse Francisco Lindor e ir detrás de una compra, compra grande, dos y nada, con corredores en circulación.
0: Patazo grande, elevado por la parte derecha, la bola va atrás, allá, salta, y la captura Turner para el lado número 3, cuando la bola se iba a estrellar contra la pared, saltó y la capturó para el lado 3. Se van los Mex 1-0, dejan dos hombres en circulación, se han jugado tres completas. 1-0 ganan los Mex en el béisbol de los Mex por Audacy Mex Radio en español.
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0: Vámonos, amigos fanáticos, a la primera parte de la cuarta entrada. Lane Thomas es el hombre que batea por los Reales de Kansas City, 1-0, ganando los Mets de Nueva York. Alto, una bola, un strike para Thomas. Tiene de uno nada en este partido.
1: Gran jugada de Tolbert allá en el prado derecho, salvando ahí situaciones. Por lo menos la pelota chocaba y incluso hasta el propio Bichet tenía chance.
0: Foul por la parte derecha. Una bola, dos strikes.
1: Portando sintonía Mr. Mex, igual que el señor Sionel Pérez Sr. Ya están ahí al pie de la sintonía de la transmisión en español.
0: Alto, dos bolas, dos strikes. Un abrazo para Mr. Mex y para su querida esposa. Ella es la que le dice que ponga el juego, ¿eh? Ella es la jefa ahí. Y para el señor Sionel Pérez, el primo, un abrazo. Tres bolas, dos strikes, la cuenta para Lane Thomas. Easton Scott. Ya viene el lanzamiento. Batazo en línea, distante para el left field, retrocede par de pasos Soto y la captura para el primer out.
1: Buena precisión en el fildeo de esa línea sólida y rápida. Soto tomó ahí los pasos correctos para cómodamente quedarse con esta línea de Lane Thomas y así conseguir el primer out de la cuarta.
0: Cuando viene Salvador Pérez y nosotros le damos una revisadita a la pizarra de Grandes Ligas presentada por la Lotería de Nueva York.
1: 10-0 final. Toronto derrotó a San Francisco. Sexta entrada, Atlanta Pittsburgh.

0: 0-0. Igual también en la sexta, Miami vence al equipo de Seattle 2-0, 5-1 en la quinta entrada. Washington derrota a los Astros de Houston, empatado 2, Filadelfia, Cincinnati en la tercera.
1: Saca fly de foul hacia atrás, la cuenta en una bola, un strike para Pérez.
0: San Luis 2-0 vence a Milwaukee en la misma primera entrada. 4-3 Chicago Cubs a Baltimore en la quinta. 3-1 Detroit Atléticos también en la quinta. Tampa Yankees 2-0 en la quinta.
1: Ronnie por el short, la tiene Lindor, va el tiro a primera, 6-3, retirado ahí 2 outs.
0: Las 10:10, Colorado frente a los Dodgers. A la misma hora, Arizona frente a San Diego. Cleveland, Minnesota 0-0 en la tercera. Boston White Sox 0-0 también en la tercera. Anaheim y los Texas Rangers apenas comenzando ese partido 0-0. 1-0, jugamos aquí la cuarta entrada. Mex vence a Kansas.
1: 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Le cantan el primero a Michael Massey, segunda base de los Reales. Atazo fuerte de hit hacia el jardín derecho. Allá cortándola rápidamente Carson. Era el tiro rápido, sencillo el batazo.
0: Tercero que permite el derecho Christian Scott. Destacar que dos de ellos luego de 2 outs. La parte importante, sobre todo para enfocarse de frente al lanzador, independientemente para muchos lanzadores, esos hombres en base es una pequeña distracción, pero aquí con 2 outs tiene su enfoque directo hacia el bateador siguiente.
1: Viene Neil Loughing a batear por los Reales. Consiguió base por bolas en su primer turno al bate, lanzamiento abierto, primera mala. Christian Scott lanzando por los Mets en Nueva York. Abrió un poquito el corredor de primera. Elevado entre right center. Allá la está buscando el jardinero central. Ewing se mete debajo de ella y la captura para el lado número 3. Queda un hombre en circulación. Se ha jugado 3.5. 1-0 ganan los Mets. 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
1: Nos vamos a la parte baja de la cuarta entrada. Vienen a batear los Mets de Nueva York. Carson Bench, Jorge Polanco y Gary Young. 1-0. Los Mets de Nueva York derrotando a los Reales de Kansas City, que comenzaron a aumentar esa ventaja. Roletazo de foul por la primera base, primer strike para Carson Bench.
0: Por una entrada más, derecho Randy Dochnak, también aquí por una tercera.

0: tercera entrada de trabajo, haciéndolo bien frente a los Mets, ya por dos entradas, un hit, dos boletos y un ponche sin carreras permitida. El derecho de 31 años.
1: Una bola, un strike. Donek en la lomita por los Reales. Adentro, dos bolas, un strike. Terminamos mañana contra los Reales y recibimos el viernes a los Medias Rojas de Boston. Foul. La cuenta en dos bolas, dos strikes para Carson.
0: Bench ahora lo ha colocado allí de quinto, tomando en cuenta su poder. Entonces, la velocidad, aunque no me he visto con mucho, digamos, suelto para que pueda estar haciendo mucho más amenaza en las bases. AJ Ewen ayer tuvo una base robada, pero sabemos de lo que es capaz por su velocidad, y eso es el cambio que ha tenido los Mets por los últimos días.
1: Machuconcito lo viene buscando, la segunda tiene problemas, llegó safe. Infi hit para Carson Bench.
0: Cuando yo vi que el batazo cruzó y no hizo un esfuerzo Donald por la velocidad, y hablo del pitcher, yo dije, va a haber problemas. Efectivamente, ese esfuerzo que él no pudo hacer, porque era ahí donde tenía que buscar esa pelota el propio lanzador, a ver si la tomaba. Y ya que cruzaba ahí, picando detrás de él, la velocidad de Carson Bench es mucho con demasiado. Así que los Mets inician bien, colocando corredor en la inicial, sin out aquí en la cuarta.
1: Cuando viene Jorge Polanco, bate, lanzamiento bajo y pegado, primera bala. Carson tiene 12 bases robadas. Y eso que se golpeó un pie previamente, él mismo con un foul. Yep. Bajita, dos bolas, cero strike, la cuenta para Polanco. Abrió un poquito en primera Carson Bench. Lanzamiento, batazo, la segunda, bueno, para dos, la segunda un out, a primera, seis. Buen corre de Jorge, enseñando que está en buenas condiciones.
0: Vamos a ver, ahí se paró y es una señal, o más bien hizo un estiramiento en las rodillas Jorge Polanco, luego de que terminó el esfuerzo tocando con su pie del izquierdo la almohadilla antes del pivot de Bobby Witt a la inicial, cual se ve ahí claro que le gana el tiro y evita la doble matanza.
1: Hombre en primera, hay un out, ¿eh?, por jugada de selección. Jorge Polanco en primera. Cuando viene Jarry Jones, Jarry consiguió base por bolas en su primer turno al bate. Foul, se queda ahí cerca del receptor. La cuenta en una bola, un strike.
0: A ver aquí, John, que tiene poder, ese poder ocasional. Si te equivoca, paga caro con él. Y aquí de hecho está haciendo ese swing grande. Está honrando al hombre del aire, Stephen Ventimiglia, quien sirvió a los Estados Unidos, al Navy de los Estados Unidos, durante la crisis del Cuba, allá años lejos.
1: Saca batazo elevado hacia el right field. Lo busca Torber y lo captura para el segundo out.
0: Buen contacto, pero la línea hacia el, vamos a decir, el que no es el objetivo, que es el defensa, porque le pudo llegar hacia su lado derecho. Tyler Tolbert con esta línea de Jared Jones. No se mueve Polanco de la inicial, así que consigue el segundo out aquí Dugnack.
1: Brent Beatty es el hombre que viene a batear por los Mets en Nueva York. Tiene de uno nada esta noche. Bajita, primera mala. Beatty ha anotado 31 carreras en esta temporada. Ahora mismo no tiene base, pero ha jugado más que todos los peloteros.
0: Eso tiene un valor grandísimo en el béisbol de estos tiempos.
1: Por primera, lo tiene en primera base Carl Grigoni, pisa la almohadilla y hace el out sin asistencia. para terminar la entrada. Queda un hombre en circulación por los Mets de Nueva York. 4 completas, 1-0 ganan los Mets. 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
1: Amigos, nos vamos a la quinta entrada. Vienen a batear los Reales de Kansas City. Sigue la novita Christian Scott por los Mets de Nueva York. Y aquí llega la voz del Jaya desde San Francisco de Macorís, Néstor Julio Rosario.
2: Muchas gracias, Max. Vamos a la quinta, 1-0. Partido de pelota, buscando la oficialidad. Aquí, quinta entrada con el derecho Christian Scott, que tratará de completar 5 entradas por primera vez desde el 5 de junio, cuando por 5 2/3 limitó al equipo de los Padres de San Diego a 3 hits sin carrera. Aquí sin carrera y solamente un total de 3 hits a este equipo de los Padres, cuando Zach Collins es el hombre que batea. Collins, patrullero izquierdo, ya tiene un strike en su cuenta. 3 ponches, 1 boleto, 3 hits, 0 carreras, 75 lanzamientos a su cuenta personal para Christian Scott. El foul atrás y ya está montado. 0-2 el conteo para Collins. Se puede ponchar.
1: Destacar que este hombre, Christian Scott, es un trabajador incansable. Tiene una doctrina todos los días igualita, ¿eh? Sale con su mochila y su aparato de agua,
2: yep,
1: a practicar todos los días, todos los días.
2: Picheo alto, vino con la rápida, 1-2 para Isaac Collins. Tyler Tolbert y Carter Jensen completan los 3 primeros bateadores de esta quinta entrada en City Field. Visita de los Reales de Kansas. Saca elevado, cortito, hacia el prado central. Se mueve hacia su lado izquierdo, lado enguantado. Ewing llegó, capturó. Así que dominado Collins con fly al jardín central. Es el primer out de la quinta.
1: Vámonos, amigos fanáticos, al spotlight de la quinta entrada, presentado a ustedes por Key Food. Bobby Witt Jr., 26 años de edad, una superestrella. Este joven está en su quinta temporada con los Reales de Kansas City y ya ha conectado 117 cuadrangulares y más de 400 carreras impulsadas. 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
2: Pateando Tyler Tolbert, noveno al bate por el equipo de Kansas. Picheo adentro, consulta con el árbitro de la inicial, Manny González, que si pasó el bate, dice que no. Parejo conteo para Tolbert, 1-1. Bateando por segunda vez, elevado a tercera. En su primera y única oportunidad, afuera, segunda mala. 2-1 ahora el conteo para Tyler Tolbert. Nominal, batea 3.88, con par de cuadrangulares y 5 carreras remolcadas. Jovencito Tolbert, producto directo también de esta organización. Estamos hablando del pick overall 379. Había, aquí viene, al piso nuestro. Y se quedó, ay, ahí en los fanáticos.
1: Poquito la agarra aquí, ¿eh?

0: Así que el conteo parejo, 2 bolas, 2 strikes ahora para el bateador Tolbert, nativo de Alabama, Bergman, Alabama. Este jovencito Tolbert con 28 años de edad, segunda campaña en las grandes ligas. Pegado el picheo, vino con rápida de 94. Es un conteo máximo de 3 y 2 ahora para el bateador Tyler Tolbert. De nuevo Christian, de lado chequeando con Francisco Álvarez, su receptor, llamando el juego, le oferta el lanzamiento, elevó por el lado derecho al público.
1: Birmingham, hay uno en Florida también, ¿verdad?
0: Hay una sucursal
1: de los Mex, ¿verdad?
0: De los Mex.
1: Este está en Alabama.
0: 3 y 2, cuenta grande para el bateador Tyler Tolbert. Las bases limpias, con un out en esta parte alta. Quinta entrada, 1-0. Arriba los Mex. De nuevo el derecho, Christian Scott. Se activa el bullpen de los Mex. La oferta, el lanzamiento llegó, lo abanicó y lo ponchó. Con una rápida del gran Scott, llegó temprano para llevarse su cuarto ponche del partido. Segundo out del inning.
1: Y se fajó ahí Christian Scott y dijo, este yo no lo voy a pasar, ni me va a llegar por hit. Ya él ha dado demasiados hits junto together.
0: Dos out, bases limpias, y Kerr Jensen viene a batear, es el abridor, bateador zurdo, el sector del equipo de los Reales de Kansas. Bateando por tercera vez frente a Christian Scott, Tobias Meyer. Es el hombre que calienta en el bullpen de los New York Mets. Alto el picheo, primera mala.
1: Ese hombre tiene que funcionar para este equipo de los Mets de Nueva York. Hay que buscar la forma, porque definitivamente fue una de las grandes piezas obtenidas por los Mets.
0: Yep. Picheo en recta, lo atacó, se levanta por el lado izquierdo, sale el tercera base buscando la pelota. Se le acaba el espacio a Bichette, la pelota al público. 1-1 el conteo ahora para Kerr Jensen.
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0: Foul, de nuevo atrás. Sigue el conteo de 1 bola y 2 strikes. Creo que ya cerrará su actuación en esta entrada el joven lanzador Christian Scott, tocando los casi 90 lanzamientos, a un out de tener una quinta entrada y oficial en el juego de pelota. Pide tiempo Álvarez. Ahí va a conversar con Scott. En 1 bola y 2 strikes, quizás no le funciona el pitch con Álvarez. Decidió ir allá.
1: Bueno, simplemente yo me imagino que está consciente Álvarez de que es la última entrada para Christian Scott, que a lo mejor quiere asegurarse de que estén en la misma página, ¿verdad?
0: Ok. Así que viene lento. No. Ya entendí la entrada de Álvarez.
1: Para que dale más chance.
0: La entrada de Álvarez, calentar a Tobias Meyer.
1: Ok.
0: Por la forma en que fue y vino sin ningún prisa, mirando a la cueva, y fue de la cueva que sale esta señal. Batazo fuerte por la raya de primera, foul.
1: Mañana el partido es diurno. A las 12:40 estaremos en el aire. Nuestra transmisión, partido a la 1:10 de la tarde. Partido de almuerzo mañana.
0: Le quitó, lo abanicó y lo ponchó. Precioso picheo rompiente, el sweeper de Christian Scott, para llevarse por la vía del ponche a Kerr Jensen, tercero de la entrada. Se van los Reales en 1, 2 y 3. Se han jugado 4 y media. La pizarra en City Field, 1-0. 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
8: Vamos a la parte baja de la quinta entrada, 1-0. Al frente de los New York Mets, sigue el derecho Randy Dunna por los Reales de Kansas City. Viene aquí a batear por los Mets Francisco Álvarez, tanda inicial, AJ Ewing y Juan Soto, los primeros tres.
1: Terminó en alta Christian Scott, ¿eh?
8: Sí, cero carrera y solamente tres hits con 5 ponches, donde asumimos que ya terminó su trabajo. Pues tremenda salida.
1: Sí, señor.
8: Viene Álvarez, de uno nada en el partido para Panchito Álvarez, recibió ponche en la segunda entrada, picheo bajo. Bateando por segunda vez, noveno en la alineación de los New York Mets. Dos y nada el conteo para Francisco Álvarez. El derecho, Donak, su oferta, foul, encontró un pedacito ahí, esa es 5 recta de 2 costuras, 2 y 1. Mide tiempo, Álvarez, luego del contacto, lo protege el árbitro Tyler Jones, quien canta bolas y strike en la noche de hoy.
1: Ha hecho buen trabajo este hombre también, lanzador de los Reales de Kansas City. Ha frenado a los Mets de Nueva York ahí, Donald.
8: 3 y 1, cuenta favorable para Álvarez. Su oferta, el batazo lento por tercera, ataque el antesalista, viene al frente, el lofting, el tiro en movimiento, out en primera. Rápida ejecución por el lofting por la vía 53. Se va Francisco Álvarez. Es el primer out del inning.
1: Bonita jugada del tercera base. Corriendo hacia el frente. Fue un batazo débil. Y sabía que no podía reponerse para tirar. Tenía que tirar tras la marcha. Y así hizo la jugada. Aún sabiendo que el corredor era lento.
8: Con un out, las bases limpias. AJ Ewing viene a batear. Es responsable de esta victoria parcial que los Mets llevan en la quinta entrada 1-0 con su cuadrangular número 7 en la misma primera entrada. Falló con línea al parado derecho de 2-1 para AJ Ewing. Saca batazo por encima del guante el lanzador. Vino por detrás Bobby Witt, tomó el tiro a primera, out. Por la vía 63 se va Ewing, se ve el segundo del inning.
1: Estaban velando ahí casi arriba de la almohadilla. 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
8: Viene Soto, aparece ya por tercera vez, de uno nada, recibió boleto. Su segundo enfrentamiento frente al lanzador derecho Randy Dunnock. En cero bola y un strike, el picheo ataca, foul hacia el lado izquierdo. La pelota se mete al público y está en 0-2 aquí el bateador Juan José Soto Pacheco.
1: 0-2, pero que no se descuide, ¿eh? Swing grande no sobra aquí.
8: Ya subió su OVP por encima de los 400. Y es que la fiesta de base por bolas ha de nuevo regresado. Ayer consiguió un cuadrangular, no recibió boleto. Hoy un boleto, ya frente al equipo de Atlanta en el último día. 3 bases por bola, además de otro cuadrangular. Entonces ya tiene

0: .411 de OBP. Eso es una locura. Para Juan Soto, que con el .537 de .537 de slugging y .984, él tiene la triple corona moderna del béisbol, que es el porcentaje de envasarse, es el slugging y el porcentaje de slugging en la Liga Nacional, que la Liga Americana creo que la tiene también en triple corona, Jordan Álvarez. Okay. 2-2 para Juan Soto. Total de 62 lanzamientos para Randy Dodnak. El picheo atacó, foul violento por la inicial, ahí hacia el dogado de los Mets. Sigue el conteo parejo para Soto, 2 bolas, 2 strikes.
1: Hay Bieber que esté ahí 4 ojos en primera,
0: De nuevo Dodnak, ya se prepara. El lanzamiento, strike, le cantaron el tercero, pero Soto la desafía y la va a ganar. Soto dando clase aquí a los árbitros. Lejos, lejos la va a ganar Soto.
1: Wow. Por mucho. Primera equivocación del árbitro esta noche,
0: Sí. De 2-1, ¿verdad?
1: Ajá, de 3-1.
0: Ya lleva 3.
1: Sí.
0: Yo, ¿cuál fue la otra?
1: Una de
0: la de Jorge Polanco fue strike. Jorge Polanco. Y esta de Soto tengo yo.
1: Y yo tengo otra. ¿Cuál fue?
0: Saca rodado de foul.
1: Hubo otra, yo creo, ¿no?
0: No, no, yo te quiero. ¿No? Para que no, yo no sé. Yo tengo esas dos.
1: Ok.
0: Regresa Soto al cajón de bateo en 3 bolas, 2 strikes. Sacándole aquí en picheos, pero Dona con serios problemas que puede también pagar caro. Foul de nuevo. Y ha sido la temática del picheo de Kansas en la noche de hoy para enfrentar a Soto. Adentro y bajo. Y Donak no ha sido la excepción. Soto le negoció el boleto. De hecho, ese picheo último, este que golpea, era la cuarta mala. Pero Soto quiere batear. Soto quiere buscar el número 21. Viene la oferta. El lanzamiento lo engañó y el elevado es corto hacia el prado izquierdo. Viene Collins corriendo a velocidad. Ya se detiene debajo de ella y la captura para el tercero de la entrada. Se van los Mets de 1, 2 y 3. Se han jugado 5 en City Field. 1-0 arriba en Nueva York en el béisbol de los New York Mets por Audacy Mets Radio en español.
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0: Vamos a la parte alta. Sexta entrada, 1-0. New York Mets al frente. Cuando va a venir aquí un nuevo lanzador por los New York Mets. El derecho, Tobias Mayer.
1: Mayer, nuevo lanzador de los Mets en Nueva York, haciendo su aparición número 25. 0 ganados, 2 perdidos, efectividad de 6.21 en 42 entradas que ha lanzado.
0: Le da la bienvenida Bobby Witt Jr., picheo bajo, primera mala para Bobby Witt. 291.

0: para el campo corto de Kansas City con 12 cuadrangulares. Viene Meyer al centro, vino con la rápida, le cantan el primero. Una bola y un strike ahora para el bateador Bobby Witt Jr.
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0: Afuera, dos bolas y un strike ahora para el derecho, Tobias Meyer, 27 años de edad. Hemos visto trabajar en algunas ocasiones como abridor en esta temporada. En su carrera, de hecho, tiene 24 aperturas. Lo ha utilizado en varias ocasiones allá en Milwaukee. Elevado al infield, Jared Jones, el segunda base, Brett Beatty, ahí debajo de la pelota en la media luna, la espera y la captura. Vaya Bobby Witt con fly cómodo a segunda, es el primero de la entrada.
1: Qué interesante para los Mets sería que este hombre venga moldeado, que venga haciendo el trabajo como cuando comenzó la temporada, ¿eh?
0: Sí, es, ha ido ya en dos, tres ocasiones a ligas menores, bajo rendimiento alguna, lecciones otra, y aquí está de regreso, a ver si se puede mejorar esos números. Bateando Caglioni, el inicialista, al primer picheo, atacó, foul en Machucón por la inicial. Su 7 carrera frente a Cincinnati el 15 de junio. Ahí fue que se le estropeó ese promedio de carreras limpias en apenas una entrada y un tercio y 3 bases por bola. Decía claro que no había control, localización, comando en lo absoluto. Saca batazo en línea, peligroso, entre right, center field, allá va el jardinero, no puede. La pelota choca de un bound a la pared, el corte para Carson Bench, viene al cuadro y hasta segunda está llegando Jack Caglioni con doblete para los Reales de Kansas.
1: Este es apenas el cuarto hit que consiguen los Reales de Kansas City en este partido esta noche.
0: Doble número 14, Caglioni, que ahora corre en la intermedia, significa el empate para los Kansas City Royals cuando Lane Thomas, el jardinero central, es el hombre que batea. Tiene de dos nada en el partido, fue ponchado en la primera entrada, falló con línea al prado derecho. Primer lanzamiento, el batazo por la raya de tercera, guante de revés, Bichette, largo el tiro a primera. Buena precisión en un disparo de extremo a extremo, lado largo del infield, 5-3, retirado aquí. Lane Thomas es el segundo y con el batazo hasta tercera se cruza Caglioni.
1: El trabajo de Christian Scott de 5 entradas, donde permitió 3 hits, 0 carrera, una base por bola, 5 ponches, le da un bajón a la efectividad de casi 35 puntos. Llega a 3.17 y tenía 3.49 a comenzar el partido.
0: Bateando Salvador Pérez, el empate corre en tercera con 2 outs para el equipo de Kansas. Y a meter el brazo, como decimos popularmente, Tobias Meyer frente al veterano Salvador Pérez. Tiene de dos nada en el partido. Pérez como designado, suena, abanica, se pierde la pelota. Álvarez no la encuentra y justo está del lado de tercera base para una posición o una situación más cómoda para él, que no le da riesgo al corredor de tercera salir hacia el plato. 1-1 para Pérez.
1: Es un turno sumamente delicado, peligroso, conociendo el tipo de bateador que es y ha sido Salvador Pérez. Es lo que viene aquí, simplemente a chocar la pelota.
0: Una bola, un strike. En tercera, Jack Caglioni. El lanzamiento, foul. Golpeó aquí ese picheo de slider de Myers y ya está montado. En una bola y 2 strike, Pérez está en el hoyo. Se puede ponchar. Toma tiempo el veterano, se sale del cajón de bateo. Salvador Pérez ajusta guantilla, tomando turno clave para su equipo, tratando de regresar a un partido nuevo que pierden 1-0. Foul violento atrás a las mallas, a la esférica. Siguen una bola y 2 strikes. Salvador Pérez, el de Valencia, Venezuela.
1: No hay necesidad de ponerse a braviar con Salvador Pérez. Mejor buscar cómo dominarlo en vez de querer pasarlo con bola rápida por el medio, ¿eh?
0: De nuevo el derecho. En una bola y 2 strikes. Chequeando el hombre de tercera, la oferta un poquito fuera. Conteo parejo ahora de 2 bolas, 2 strikes. De hecho, el picheo no era para buscar el strike, era para

0: de que Salvador abanicara ese lanzamiento totalmente divorciado por la locación del receptor Francisco Álvarez. Viene la oferta, el picheo, foul atrás.
1: Wow, le dañó un slider buenísimo ahí. Porque, oye, estos sin camisa están encendidos, brother. Tremendo.
0: El derecho, Tobias Mayer, ya con 13 picheos en su cuenta personal, trabajando en esta sexta alta, la tercera, 3 y 2, cuenta grande para Salvador Pérez, no caben más. Tomando tiempo en el reloj de disparo, de tiro para el lanzador, de soltar la pelota en 3 y 2, viene la oferta, elevó en zona de foul, Jared Young, Álvarez salen detrás de la pelota, se va abriendo al público de regalito.
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0: 3 y 2. Es el segundo lanzamiento en cuenta máxima que Mayer le servirá aquí a Salvador Pérez con un corredor en tercera y dos outs. El lanzamiento saca la línea. Dejita hacia el prado izquierdo. Ya no toca Glioni desde la antesala. Y ahí está Salvador Pérez a la hora buena, a la hora del dinero. Sencillo, remolcador. Y el juego de pelota se empata una carrera.
1: Eso era lo que venía a buscar desde el inicio Salvador Pérez, cómo chocar la pelota, y lo hace, y de qué manera, empatando el partido a una carrera.
0: Así que un partido nuevo aquí en la sexta entrada, con dos out, produce Salvador Pérez su carrera remolcada número 36 de esta temporada, dando el turno para Michael Massey, intermedista del equipo de los Reales de Kansas, bateando a la zurda frente al derecho Tobias Mayer. No puede hacer el trabajo otra vez. Ya pierde la oportunidad de mantener ese partido en dominio. Cuando aquí atacó el lanzamiento Messi, el foul hacia atrás, detrás del receptor, al público, conteo parejo de una bola y un strike ahora para el bateador zurdo.
1: Está cerca Mayors, está cerca, su velocidad está ahí, que era algo que había disminuido un poquito. No sé, a volver a trabajar con él.
0: Foul de nuevo hacia atrás. Soy un grande, violento aquí a la recta de Tobias Mayer. Ya otro más. Lo pone a conteo a su favor de una bola y dos strike.
1: Qué turno el de Salvador Pérez, ¿eh?
2: Yep. Sí, no, definitivamente.
1: Peloterazo.
0: Tipo de pelotero como Salvador Pérez, digamos, van disminuyendo, pero ya la experiencia lo trae de la mano para resolver en situaciones apremiantes. Línea de frente al primera base, al pecho de Jared John. Se queda con ella para el tercero de la entrada. Se va la sexta del equipo de Kansas con una carrera. Uno queda en circulación en 5 entradas y media. Ahora tenemos nuevo partido, nuevo marcador, 1-1. 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
2: Vamos a la parte baja, sexta entrada. Viene por una quinta, Randy Dougna, el derecho, que en la segunda entrada tomó el juego de pelota, ahora empate, para pues pelear un poquito más. Y los Mex traen aquí a Bichet abriendo el inning, picheo rompiente afuera, nivelado el conteo de una bola y un strike para Bud Bichet. Tiene hit en dos oportunidades, por tercera vez ya enfrentando aquí a los Reales. Por segunda vez al derecho Randy Donak, saca batazo en línea hacia el prado izquierdo, Thomas. Llegó Collins, quise decir, unos pasitos atrás, le espera y captura. Así que falla Bud Bichet con línea al prado izquierdo, es el primer out de la sexta.
3: Tiene silenciada totalmente la ofensiva de los Mets de Nueva York, el derecho Donak. Sí, solamente lo ha limitado en su actuación a dos hits, más un hit que conectaron en la primera entrada, perteneciente al pitcher abridor Cruz.
2: Viene Paquito, Lindor tiene un hit de dos nada, fue víctima de una gran jugada en la tercera entrada por parte de Tyler Tolbert, que podríamos decir de ese tipo de actuación defensiva da que tengamos un partido 1-1. Batazo de Lindor en esa tercera entrada con dos compañeros a bordo y dos out. 1-1 el conteo para Paquito Lindor. 4 cuadrangulares, 10 carreras remolcadas. Recuerden, Lindor fuera por más de 2 meses en esta temporada regular. Strike bien localizado. Ese picheo en cambio en la esquina de afuera. Y ya el conteo se coloca en 1-2 para Paquito Lindor. La oferta a la defensiva. Foul. El cambio ahora en la zona baja y afuera para Lindor, que lo hace a la zurda frente al derecho Randy Dougna.
3: Para el partido de mañana, el número 3, Waka por los Reales de Kansas City. Y Manaya estará lanzando por los Mets de Nueva York.
2: Poquito adentro. Lanzamiento segunda mala. 2-2. Ahora para Francisco Paquito Lindor. Carrera de logros, éxito. 32 años de edad para Francisco Lindor. Inició para 2015 con Cleveland, donde permaneció allí por sus primeros 6 años. 2021 llega a los Mets de Nueva York y ya pues está también su sexta temporada con el uniforme de los New York Mets. Patazo fuerte por la inicial. Caglioni tomó, recoge el mismo, corre y pisa y sin asistencia. Es retirado Lindor para el segundo out de la entrada.
3: Se ha adaptado muy bien ahí Caglioni en primera base para los Reales.
2: Buena ficha que ha enseñado Jack Caglioni ante la ausencia de Vinny Paquistino. Es el titular de la posición que sigue en lista de lesionado por este equipo de Kansas City Royal. El novato Carson Bench es el hombre que viene a batear. Hoy envió una misiva, una comunicación de agradecimiento a MLB y luego a las fanaticadas que le han servido en su carrera. El derecho veterano Justin Verlander, el cual anuncia su último año en las Grandes Ligas y agradece la invitación a participar en el juego de estrella que le hace el comisionado del béisbol para estar presente en la próxima semana en Filadelfia. Un seguro salón de la fama, más de 550 partidos, más de 3.500 ponches. De hecho, corta su estadía, pero fue parte de un momento de esta organización de los Mets, de 4 equipos que sirvió en Grandes Ligas, Justin Verlander. La línea que se tira en segunda base, le topa nada más y sigue cortito hacia el jardín derecho. Allá viene la asistencia para Tolbert en pelota en mano. Y ahí está Bench en la inicial con sencillo, su segundo del juego.
3: Sigue Carson Bench enseñando que puede ayudar, su segundo hit en 3 turnos de esta noche. Así que vamos a ver si Jorge Polanco tiene un turno bueno para que lo realice ahora. No, definitivamente Justin Verlander tiene su pasaporte visado y todo al Salón de la Fama.
2: Señor. Entonces, de 10-6, tiene ahora Carson Bench en sus últimos 10 turnos, incluya 3 bases por bolas. El novato de los New York Mets que está en fuego. Yo aquí lo pongo a correr. Aquí lo pongo a correr en el escenario de que Polanco puede hacer un buen contacto en bateo y corrido. El batazo, fuerte, pero de frente a segunda. Ahí está el intermedista, tomó cómodo, fácil el tiro a la inicial y por la vía 4-3, retirado Polanco para el tercero de la entrada. Cae la sexta, se ve en blanco para los Mets, dejan un hombre en circulación. Se ha jugado 6 completas, 1-1, Kansas, Nueva York, en el béisbol de los New York Mets, por Audacy Mets Radio en español.
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2: Vamos a la parte alta, séptima entrada, último tercio del juego de pelota. Sigue Myers en la lomita por los New York Mets, cansa batear y regresa la voz más escuchada en todo Nueva York, Max Pérez Jiménez.
3: Muchas gracias, Néstor Julio. Partido empatado a una carrera aquí en el City Field. Cuando jugamos la primera parte de la séptima entrada, bateando Nick Loving. Una bola cero, Schwein. Adentro, segunda mala. Tobias Mayors es el hombre que lanza por los Mets de Nueva York. Regreso a grandes ligas. El cuadro de los Mets de Nueva York cargado hacia la parte izquierda. Saca línea de hit al jardín izquierdo. La bola pica, se va a lo profundo. Doblando para segunda y es doblete el batazo para Nick Loving.
2: Nada interesante, nada bien, por decir, del lado de Tobias Meyer, que vuelve, y entiendo, vuelve a fallar, pierde la ventaja, ya tiene la de perder la pizarra con un hombre que ancla en segunda, sin out, de un total de 6 bateadores que ha enfrentado, 3 le han conectado con éxito y de hecho el último, una línea salvaje al pecho de Jared Jones.
3: Sí, señor. Cuando viene a batear Isaiah Collins, el jardinero izquierdo. Lanzamiento abierto, primera mala. Entonces, está corriéndole al home plate y cuando viene, le dan duro. Tiene de 2-1 esta noche Collins. Buen corredor en segunda, viene el lanzamiento elevado. Lo va buscando el receptor, pero la bola se mete detrás del grandstand. Y la cuenta está en una bola, un strike para el bateador Isaiah Collins.
2: Necesita este out, pero sin que el corredor de la intermedia llegue a tercera. Es la parte ahora donde tiene el compromiso doble. Es decir, doble de primero retirar el bateador y que de la forma que él lo logre, no pueda allí Isaiah Collins con su contacto, ya sea out, que este hombre cruce a tercera.
3: Lanzamiento machucón de foul por la parte derecha. La cuenta se pone en una bola, 2 strikes.
2: Una pelea dura que se ha formado

0: en la división este de la Liga Nacional, porque en un momento determinado, no hace mucho, Atlanta dominaba de manera cómoda. Hoy, Filadelfia y Miami solo los separan dos del primer lugar a los Phillies y tres.
1: Strike cantado al tercero y los poncha mirando para el primer out.
0: Los Marlins, que están jugando un béisbol en fuego, han ganado 4 en línea, ganaron ya esta noche, y 7-3 en sus últimos 10 partidos para colocarse ahora a 3 juegos de Atlanta del primer lugar.
1: Wow. Braviando ahí los Marlins de Miami y los Phillies de Filadelfia, que después que llegó Don Mattingly ha cambiado totalmente. Batazo peligroso, lo busca el center field, retrocede y la captura, y en el tiro rápido hay 2 outs.
0: El ponche fue importante, este resultó más grande todavía. Que buen contacto por parte de Tolbert, pero la mejor colocación y trabajo allí defensivo para llegarle cómodo AJ Owen, y así consigue el segundo out. No debe de aflojar, al contrario, aquí debe meter el brazo con todo frente a Carlos Jensen.
1: Jensen es el hombre que viene a batear. Se ha ido de 3-0 esta noche, hombre en segunda y 2 outs. Primera parte de la séptima entrada, empatados a 1. Lanzamiento adentro, primera mala.
0: Entonces Milwaukee construyendo una ventaja también cómoda en la central. Se alejan a 7 de Chicago Cubs. Y, wow, no diría, es temprano todavía como es el programa, pero ya los Dodgers llevan 60 victorias y le sacaron 14 al equipo de Arizona y de San Diego, que están ahí en segundo lugar.
1: Y anoche consiguió su cuadrangular número 300 de su carrera Shohei Ohtani.
0: Shohei es de otro planeta. Sí.
1: 2-0, la cuenta para Jensen. Meyers tiene el lanzamiento. Strike cantado el primero. Con el corner y la cuenta está en 2-1. Abriendo bastante el corredor de segunda. Listo al derecho. Viene el lanzamiento. Swain cantado el segundo. Vino con el splitter ahora y lo ponen 2-2.
0: Vamos a ver aquí si se encarga de cerrar en grande esta amenaza, que con doble le abrió y ahí lo tiene con 2 outs sin moverse.
1: Listo al derecho, viene el lanzamiento alta. Lo lleva a la cuenta máxima. 3-2. Mexi Nueva York, una carrera en la primera entrada, cuadrangular número 7 del año de AJ Ewing. Y los Reales de Kansas City chequean el árbitro de tercera y dice que no pasó el bate, la desafió.
0: Sí, Francisco, ¿verdad?
1: Francisco Álvarez.
0: Yo creo que cayó un poquito baja.
1: Vamos a ver.
0: La vamos alta.
1: Alta, así que perdimos el desafío y ahí va para primera el bateador. Ahora el peligro aumenta cuando viene Bobby Witt al bate.
0: Sí, ahora quizás lo que dirigente Green quería entrar a este escenario, un bateador de la calidad de Bobby Witt. Aquí pues se reúne Álvarez, llega a Lindor, donde le tocará, no hay nadie en el bullpen de los Mex, y le toca a Tobias Meyer, como se dice, resolver este problema ahora mismo en un partido donde ya entramos en una etapa de crítica y que los errores no son permitidos. Y no hablo de errores defensivos, incluso mentales, de lo que es la concentración, en este caso para el lanzador, con juego en la séptima entrada, 1-1. Uf.
1: Bobby Witt, que batea casi 300 con corredores en posición anotadora, encuentra 2 compañeros en segunda y primera y 2 outs. Lanzamiento, strike. Hay que braviar. Primer strike para Bobby Witt Jr. Se ha ido de 3-1 esta noche. Tobias Meyers en la lomita por los Mets de Nueva York. Será su lanzamiento número 36 de este partido. Viene el lanzamiento. Foul por la parte derecha. Y lo pone en 0-2.

0: mantenerse dentro de la posibilidad de un guante de los Mex y se va al público, lo que le brinda por lo menos un picheo más a Bobby Witt Jr.
1: Ya está listo, bajita. Primera mala, una bola, dos strikes para Bobby Witt Jr. Distante el short y la tercera, como es normal cuando este hombre batea. Viene el lanzamiento, batazo peligroso, bien colocado, está Carson y la captura para el tercer out. Así que amigos, se van con cero los Reales de Kansas City. Se han jugado 6.5, empatados a 1 en el béisbol de los Mex, por Audacity Mex Radio en español.
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1: Amigos, vámonos a la parte baja de la séptima entrada. Jarvis Jones es el hombre que viene a batear. Le canta en el primer strike. Saca machuconcito de foul por la raya de primera. Sigue Doc Mack ahí en la lomita. Trabajazo lo que ha hecho este hombre.
0: Sin lugar a duda. Una parte importante para los Mex es que la parte baja de la alineación tienen, diríamos, la oportunidad primero que la parte de arriba de la alineación de ver por tres ocasiones a Randy Dodnak, que como él entra a trabajar en la segunda entrada, lo enfrentó a ellos primero que a Soto, que Irwin, que a Bichette y que a Lindor. Entonces aquí tanto Jared Jones, Brett Beatty y Álvarez han visto suficiente para enfrentar a este hombre.
1: Roletazo por segunda, fácil. Va el tiro a primera, 4-3. Retirado, hay una out.
0: Y dominado Jared John. A ver, ahí se picheo en la buena localización y ha sido la parte clave. No es que te va a exhibir un picheo de 99, 98 millas como el abridor Steven Cruz, pero es que el cambio, el sinker, lo lanza donde él y su receptor lo quieren colocar.
1: Varía mucho, o sea, está arriba de los bateadores. Una bola cero strike para Brent Bailey. Se ha ido de dos nada esta noche. Foul. Pareja la cuenta, una bola, un strike para Brent Bailey.
0: Pero yo sí creo que aquí hay una buena oportunidad en estos bateadores, Bailey, Álvarez, para hacer un buen contacto frente a él.
1: Foul hacia la parte izquierda. Ya lo ponen en una bola, dos strikes a Brett Beatty.
0: Brooks Raley levanta a calentar por los New York Mets. Sí, creo que es suficiente para Tobias Meyer. Y aunque permite el empate, se vio con situación.

0: opciones.
1: Pegada, 2 y 2 en la cuenta para Bailey.
2: Sí, debieran de llevarlo al pasito hasta que regrese, ¿verdad? No necesariamente tiene que tirar dos entradas cada vez que viene.
1: Swain tirándole al tercero, ahí se poncha Brett Bailey. Hay dos outs.
0: Recta, cambio, slider, todo en la zona baja. Solamente tuvo un picheo, fue en la parte alta, pero ese es el tipo de lanzamiento que tuvo, está imbateable. Es una recta que soltó por encima ahí de la máscara de su receptor, pero ha sido la constancia, mantener ese picheo en la zona baja para este derecho, y esto habla de la localización y el control de sus lanzamientos.
1: Bola la primera. Vamos a ver un buen turno aquí de Francisco Álvarez, que tiene 9 cuadrangulares. Se ha ido de 2-0 esta noche. Lanzamiento afuera. 2 y nada para Panchito Álvarez. Donak en la lomita. Viene el lanzamiento abierta. Tercera mala.
0: Ok. Va a regalarle un picheo. Amerita la circunstancia del juego. Quizá en otro escenario podría estar comprando, pero aquí debe regalarle ese lanzamiento.
1: Bola la cuarta. Ahí va Álvarez para primera.
0: Es la tercera base por bolas que reciben los Mets en el juego de pelota. Luego de 2 outs, aquí los Mets ponen corredor en primera y aquí viene su dirigente. Matt Cuatraro, pues, viene con grúa en mano. Va a traer un zurdo, con la tanda de bateadores zurdos, sobre todo, que viene aquí el novato A.J. Ewell. Así que se va Donak, después de un gran trabajo, dejando un corredor en circulación. Nosotros vamos a aprovechar el cambio y ya volvemos.
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0: Bien, un nuevo lanzador aquí por el equipo de los Reales de Kansas, el veterano Max Randa, hacerse cargo de este escenario. Zurdo, 32 apariciones, 3 victorias, una derrota, 5.46 su promedio de carreras limpia. Ha ponchado 21 en 29 entradas y 2 tercios. Max Randa por los Reales de Kansas.
1: 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AJ Ewing bateando por los Mets de Nueva York. Strike cantado al primero. Tiene de 3-1 esta noche. La única carrera del partido para los Mets de Nueva York salió del bate de este hombre. Pide tiempo ahora. Vuelve y se mete a la caja de bateo. Álvarez esperando remolque en primera. Hay 12 outs. Strang en la lomita. Viene el lanzamiento. Poquito alta, no por mucho. Y la cuenta está en una bola, un strike para Ewing.
0: Vamos a ver, Álvarez corriendo en la inicial.

0: negoció el boleto, es la que significa la ventaja, y un bate caliente como el de Ewing, aquí es un buen escenario.
1: Strike cantado el segundo y lo ponen en una bola, 12 strikes. La esquinita de afuera este lanzamiento. Están regalando la raya de tercera. Alta y afuera. 2 y 2 la cuenta para AJ.
0: Mucho mejor el 1 y 2, ahora con 2 y 2. Un poco más competitivo. Tendrá que estar el zurdo frente al bateador zurdo, que al principio tenían la dirigencia de los Mex la situación de llevar a las bancas a estos muchachos jóvenes con los lanzadores zurdos, pero llegó el momento en que le dieron un partido y se dieron cuenta de que hay que utilizarlo diario.
1: Viene el lanzamiento. Oh, lo ponchó, pero lo está desafiando. No le quedan a los Mex.
0: Exacto. Ya perdieron los dos.
1: O sea que se ponchó y termina la entrada. Se va la entrada con cero. Queda un hombre en circulación. Se han jugado 7 completas. Empatados a 1 en el béisbol de los Mex. 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
1: Vámonos a la primera de la octava. Viene el zurdo Brooks Raley por los Mets en Nueva York.
0: Raley con 3 victorias, 3 derrotas, 32 entradas y un tercio. 2.23 su promedio en carreras limpias. Ha punchado 36 el veterano zurdo Brooks Raley por los New York Mets.
1: 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El veterano zurdo Brooks Raley. Partido. 1-1, 6 hits han conectado los Reales, 4 hits han conectado los Mex de Nueva York. Listo el zurdo, lanzamiento rápido, bola la primera. Tiene un hit en 3 turnos esta noche. Jack Caglione. Strike cantado, se empareja la cuenta, una bola, un strike. Quedan 2 revisiones, 2 desafíos al equipo de los Reales de Kansas City. Saca elevado, distante por la parte derecha. Allá va Carson Bench, se mete debajo de la pelota y la captura para el primer out.
0: Siempre de importancia, y más aún, un partido ya como el que nos brinda el escenario de tener precisamente ese primer bateador fuera de acción. En una octava entrada con un juego empatado a una carrera. Grand out este de Caglione por parte del zurdo Brooks Raley.

0: ¿Cuándo viene a batear Lane Thomas? Se ha ido de 3-0 esta noche. Lanzamiento poquito afuera. Primera mala para Lane Thomas. Saca batazo peligroso entre left y center. La bola pica y se va a la pared de dos bounds, cortándole el jardinero central. Viene el cuadro y es doblete el batazo para Lane Thomas.
1: Otro extra base más que consigue el equipo de los Reales de Kansas. Doble número 14 para Lane Thomas. Ya han conseguido un total de 7 hits en el juego de pelota. Total de 4, 3 de ellos doble frente al picheo de los Mets.
0: Y aquí viene Salvador Pérez. Turno peligroso. Salvador, que tiene de 3-1, impulsador de la única carrera de los Reales de Kansas City esta noche. Strike cantado el primero. Listo, viene el lanzamiento afuera. Una bola, un strike, la cuenta para Salvador Pérez. Tomando 1, 2, 3, 4 pasos en segunda, Thomas. Kenny Brooks saca elevado por la parte derecha. Lo va buscando el central, lo está pidiendo debajo de ella. La captura viene rápido al cuadro. No puede moverse el corredor. Dos outs.
1: Hay dos outs. Hay que destacar que han sido contacto distante los tres, los dos outs incluido, elevado para territorio de peligro allá en el prado central. Este segundo, primero en el guante de Carson Bench de Jack Caglione, y entonces el doble del propio bateador Lane Thomas, que corre el segundo.
0: Viene Starling Marte a batear en sustitución de Michael Massey en segunda base. Ahí está el aplauso de los fanáticos que siguen queriendo al Tato Marte. Y ahí pues le da un abrazo a Francisco Álvarez.
1: Una tremenda ovación. Muchos fanáticos se colocan de pie en lo que es la señal de respeto a un atleta, una persona con un trato tan ligero, tan suave de todo el personal, que por los años aquí con los Mets de Nueva York se ganó el cariño, y no ha sido y ni es la excepción con esta gran fanaticada.
0: Señor, decanta en el primero al Tato Martín. 0-1. Hombre en segunda, hay dos outs. Lanzamiento foul por la parte derecha, ya lo ponen en 0-2. Ahí está Dani Marte.
1: Marte hizo el juego de estrella el 2022 con los New York Mets. La verdad que eso, independientemente de la situación de salud, que ha sido el principal dolor de cabeza de Starling Marte, ese año jugó 118 partidos, su mayor cantidad.
0: Troletazo por segunda, en el round lo tiene Brett Bailey, va el tiro a primera, 4-3, retirado, hay tres outs, terminó la entrada, los Reales dejan un hombre en circulación, se han jugado 7.5, el partido... 1-1 en el béisbol de los Mets por Audaz Imex Radio en Español.
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0: Vámonos, amigos fanáticos, de la parte baja de la octava entrada. Empatado se une cuando viene un nuevo lanzador por los Reales de Kansas City.
1: Derecho, Alex Lange viene a hacerse cargo de este escenario. Cero victoria, cuatro derrotas. Tiene 37 entradas y un tercio, con un promedio de carreras limpias de 4.82. Ha ponchado 37 en su labor de la temporada. Alex Lange por los Reales.
0: Lange es el cuarto lanzador que trae Manier Cuadrado. Esta noche viene a enfrentarse aquí a Juan Soto. 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Bola en la primera.
1: Sé que iba a dejarle por lo menos a Soto, a Max Strand, que terminó la entrada, el zurdo, incluso ponchando ahí a AJ Ewe, pero decide traer el derecho aquí a Soto.
0: Qué okay. Bueno, ¿eh?
1: Ok.
0: Bajita, 2-0 para Juan Soto. Se ha ido de 2-0 esta noche. Una base por bolas. Tiene 20 cuadrangulares, 49 carreras impulsadas.
1: Entonces Marte se queda jugando en el prado derecho por el equipo de Kansas. Entonces Tyler Tolbert pasa del jardín derecho a la segunda base.
0: Bien, muchas gracias. Tolbert. Roletazo por segunda. En el Baumano la pierde, la recupera. Va al tiro a primera. Y por la vía 43, falla Soto. Hay un out.
1: Rápidamente probaron ahí a Tolbert en la intermedia, que pifió la pelota, pero reacciona rápido y puede sacar en la inicial a Soto por la vía 43 para el primero del inning.
0: Estamos jugando la parte baja de la octava entrada, presentada a ustedes por Riverside Carandimo, la grande y elegante de Nueva York. 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Le cantan el primero a Bichet. Bichet se ha ido de 3-1 esta noche. Lanzamiento afuera. Una bola, un strike.
1: A ver a Bichette, que ya decíamos llegó a 97 hits en la temporada y su promedio ahora rondando los 260, 259 en estos instantes para Bob Bichette.
0: Viene el lanzamiento, bajita, 2-1. Lange lanzando ahora por los Reales de Kansas City. Detrás de Bichette, Francisco Lindor. Viene el lanzamiento elevado por la parte derecha. La bola se va abriendo y se mete a las gradas. 2-2 a la cuenta ahora para Bobby Che.
1: Tacó con swing rápido, venía con toda fuerza, pero el piche hay a menos velocidad. Cuando fue al contacto ya se vio un swing prácticamente desajustado por parte de Bobby Che.
0: 2-2 a la cuenta. Roletazo por el short, lo tiene Bobby Witt. Al tiro a primera, 6-3, hay dos outs.
1: Así que dos enfrentados, dos retirados aquí por parte del derecho Alex Lange del equipo de los Reales de Kansas. Cuando estamos en la octava, el juego está lejos 1-1.
0: Viene Paquito Lindor. Lindor que se ha ido en blanco en tres turnos esta noche. Es un hombre que con un swing puede cambiarle el color a este partido. Alto y afuera, primera mala. Segundo partido de esta serie entre los Mets de Nueva York y los Reales de Kansas City. Reales ganaron ayer, Mets buscando empatar esta serie. Lanzamiento, batazo fuerte hacia el right field, foul.
1: Línea contundente, se abrió al final ahí, buscando un extra base Lindor por esa raya del jardín derecho, aquí frente a Lech.
0: Una bola, un strike, la cuenta para Francisco Lindor. Lech en la lomita, pegada y baja. Dos bolas, un strike.
1: A ver aquí, Paquito, a poner una de esas que dan como ese golpe letal cuando tú dices la ventaja de la casa. Este es un escenario para con un palo traer a la, de las manos la ventaja de la casa.
0: Swing, abanica. 2-2 en la cuenta para Paquito. Lindor ha conectado apenas 4 cuadrangulares esta temporada debido a todo el tiempo que se perdió. Foul por la parte derecha.
1: Liando aquí el parejo de 2-2. Vamos a ver que pueda tener Lindor, que sigue bateando a la zurda. Ha tocado el lado derecho para enfrentar de los 4 lanzadores el zurdo Max Rangy. Vino de relevo en la séptima.
0: Línea de hit al jardín derecho. Ya cortando la marcha, viene el tiro rápido y la de la ventaja para los Mets de Nueva York. Está en primera con 2 outs.
1: Segunda entrada consecutiva, los Mets luego de 2 outs envasan un bateador, en este caso Lindor. Tiene buena velocidad aquí cuando tiene Carson Banks, que es el único con par de hits en la noche por parte de los New York Mets.
0: Señor Carlson Banks viene a batear por los Mets de Nueva York. De los 5 hits que han conectado los Mets de Nueva York, él tiene 2. Abrió un poquito en primera Lindor. Bajita. Una bola, un strike. A primera, regresa Lindor.
1: Y así debe ser. Sin Lindor, es un hombre que recuperado y ya, como ha enseñado, esa velocidad y ese arte, esa forma de hacerlo, exitoso el robo, es uno de los buenos en este escenario. Y es lo que lo sabe el dirigente Cuatraro de los Kansas City. Por eso no dude que se vire de nuevo aquí Alex Lynch.
0: Foul al sexto piso de este estadio por la parte izquierda. La cuenta ahora se pone en una bola, 12 strikes para Carlson. Una bola, 12 strikes, pegada. Perdió ligeramente el receptor, pero estaba ahí. Y la cuenta ahora en 2 bolas, 12 strikes.
1: Vamos a ver este 2-2. Puede ser un escenario para jugada con 2 outs. Los Mets pueden contar con parte de los brazos del grupo A, un Luke Weaver, para una novena entrada. Pueden aquí tomarse esa decisión.
0: Pegada bajita, tercera manda, 3-2.
1: Ahora sí, ahora es automático que va a salir Lindor en el 3-2. Contacto sólido a los canales. Debe hacer un buen espectáculo para ver a Lindor buscar el plato, esa velocidad que le caracteriza.
0: Se sale Carlson Banks, toma aire, vuelve y se mete al cajón de bateo. La cuenta en 3 bolas, 2 strikes. Salió Lindor, foul. Por poco golpea al bato, al jovencito que está llevándole la bola al árbitro. Sigue la cuenta en 3 bolas, 2 strikes.
1: Cuatraro está dirigiendo a Tolbert, está mandando a entrar un poquito. quien viene,
0: y tiene los dedos cruzados,
1: quien está jugando segunda base desde esta entrada.
0: Foul, había salido Lindor, tiene que regresarse. Está todo lo que pasa por ahí, le está haciendo swing Carlson Branch. Tres bolas, dos strikes, hay dos outs. Parte baja de la octava entrada, empatados a una. Hombre en primera por los Mets de Nueva York. Listo, Lynch, salió Lindor, foul.
1: Wow. Últimos dos lanzamientos han sido picheos que pudo haber negociado el boleto. Porque ya en el escenario que él está, podemos decir, defiende zona. Pero ya este último, el anterior fue una bola, pero este fue todavía mucho más. El picheo prácticamente vino al piso. Y con todo ahí ya con la intención, quizás ve a Lindor y está pensando en lo que comentábamos de un batazo bien conectado para traer a Lindor al plato, pero también una base por bola ayuda, colocaría mucho más presión al lanzador.
0: Listo, salió Lindor, base por bolas. Qué turnazo, va para primera, así que el trabajo queda en manos de Jorge Polanco.
1: Así que va a salir el coach de picheo aquí por parte del equipo de Kansas a este conversatorio con Alex Lange, con el escenario que luego de dos outs dominaba a Soto y a Bichet, pero el sencillo de Lindor y la base por bolas de Carson Bench le ha puesto ahora la presión. Y como decíamos, no solamente es la presión, sino que es la casa que está amenazando en un partido, una instancia donde ya no hay mucho espacio para recuperarse. Le quedaría quizás no, la oportunidad de un chance más al equipo de Kansas City. Así que el Polanco buscando su primer hit de la noche. Ayer consiguió un doble remolcador en la séptima entrada y una base por bolas en 5 apariciones al plato en su regreso en el día de ayer, Jorge Polanco.
0: Ha conectado 3 running a segunda, pero han sido fuertes. Vamos a ver si logran colocar esa pelota en el medio de dos hombres, Jorge Polanco. En segunda Lindor, en primera Bench, strike cantado el primero.
1: Un picheo en cambio, backdoor. Vino por la puerta de atrás. Polanco retiró un poquito, pero mordió la zona de strike.
0: Listo el derecho, Lynch. Viene el lanzamiento, batazo peligroso. Foul. Y tremenda atrapada del primera base allá, tirándose de cabeza. La bola de foul, no por mucho.
1: Una buena jugada, a pesar de que el árbitro ya levantaba los brazos, pero iba a ser una sensacional aquí si esta pelota hubiese cruzado en zona fair.
0: Así que lo ponen en 0 bola, 2 strikes a Polanco. El derecho Lynch en la lomita. Viene el lanzamiento, bajita, primera mala.
1: Ok, pudo leerle el cambio. Picheo que utiliza para cerrar, buscar un ponche. Tiene el chance ahora Lynch en este picheo de botar, como decimos. Otro lanzamiento más. Esa recta alta que le sirvió a Bench, a ver, aquí podría estar buscándola.
0: Bajita, casi le da a Jorge Polanco. Y la cuenta ahora es 2 bolas, 2 strikes para Jorge Polanco. Polanco que está muy acostumbrado en su carrera a este tipo de escenario. Viene el lanzamiento, batacito por primera, es lento, cuidado, al pitcher, todo el mundo llega a 6, se le escapa la pelota a la primera base, pero no se arriesga Lindor y las bases están llenas. Va a ser infinito, creo yo, esto.
1: Wow, qué oportunidad los Mets acaban de perder. Y lo digo porque en este tipo de escenario hay una concentración única de la defensiva, que es el corredor de primera. Y Lindor debió estar a mitad de camino cuando dobla por tercera. Pero él para, dobla y se queda cerca de la almohadilla. Es decir, se detiene. La pelota se le escapa a Lange y era para Lindor estar en el plato fácil. Mira, mira la repetición. Mira aquí la repetición.
0: Sí.
1: Entonces,
0: él se le olvidó que habían dos outs.
1: No, independientemente de dos outs, juega para ganar. Tú eres la carrera que te pone al frente. Es decir, tú no vas a sacar tres de ventaja para garantizar. Es que es la que te pone a ganar el juego de pelota.
0: Viene a batear Jared Jones. Bases llenas, pegada y baja, primera mala. Es más, eso podía provocar hasta otro error tirando el home plate.
1: A ver si los muchachos de Senwai traen de nuevo. ¿Por qué no? Ese béisbol no es el que debemos jugar.
0: Foul por la raya de primera. Una bola, un strike y la cuenta para Jared Young. Entonces le dan fijita a Jorge Polanco.
1: Ok. José Cuas. Vamos a soltar el brazo por Kansas.
0: Lanzamiento abierto. Dos bolas, un strike y la cuenta para Jared Young.
1: A ver aquí, con un poco de presión, el derecho Lange. Con este escenario que, digamos, se salva. Al momento, porque era para un 2-1, sin lugar a duda.
0: Se sale el lanzador, provocando en tercera está Paquito Lindor. Vuelve y se mete al pitching box. Lindor tomando mucho terreno en tercera debido a que la tercera está despegado. Foul por la primera. Dos bolas, dos strikes, la cuenta para Jared Young.
1: Vamos a ver aquí 2-2 el manejo de Jared Young de la zona, el cambio que lo sabe lanzar, el estilo backdoor, puerta atrás, para sorprender a los bateadores, sobre todo cuando zurdo enfrenta con ese picheo en cambio.
0: Listo al derecho, viene el lanzamiento, lo golpea, ahí va para primera y viene bajando la ventaja para los Mets de Nueva York, que ponen el partido 2-1 y las bases siguen llenas.
1: La presión arropó aquí a Lange, con las bases llenas. Se vio en una situación pues difícil, quiso ponerle algo más a ese lanzamiento en la parte interna y golpeó en el codo derecho al bateador zurdo Jared Jones. Con las bases llenas, Lindor llega al plato con la ventaja para los Mets. Ahora 2-1 el juego de pelota, y aunque le dolió a Jared Jones, le aplicó un poquito de veteranía ahí,
0: Entonces va un corredor por Jorge Polanco a segunda, Tyrone Taylor, ¿verdad?
1: Ajá.
0: Taylor corriendo en segunda, las bases están llenas. Cuando Brett Bailey viene a batear por los Mets de Nueva York, se ha ido de 3-0 esta noche. Foul, primer strike. Cero bola, un strike, la cuenta para Brett Bailey. Listo, el derecho. Poquito afuera y alta. Una bola, un strike.
1: Vamos a ver aquí, ampliar la ventaja. Sería importante, nunca pesan las carreras. Y sobre todo, poder sacar más carreras que los outs por hacer.
0: Swing, abanica. Lanzamiento un poco alto. Y la cuenta se pone en una bola, dos strikes. Bench está en tercera. Taylor está en segunda. Jared Young está en primera. La cuenta ahora en una bola, dos strikes para Brett Bailey. Y de tiempo lo protege el árbitro principal, Ron Culpa. Vuelve y se mete a la caja de bateo Brett Bailey. Listo al derecho. Viene el lanzamiento. Batazo de Hill. Viene una. Vienen dos. El juego se pone 4-1, ganando los Mets de Nueva York. Hombres en tercera y primera. Hit impulsador de Brett Bailey de dos carreras.
1: sacan 3 de ventaja los Mets aquí con este hit clave, porque atacó un conteo que no le favorecía en una bola y dos strikes, y pudo sacar ventaja a este lanzamiento en el centro del plato. Va a ser todo para el derecho Alex Lynch. Aquí va a venir el dirigente cuadrado por parte del equipo de Kansas City. Y 4-1, el juego de pelota. Arriba los Mets. Hacemos pausa y ya volvemos.
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2: Bien, el derecho José Cuá viene a hacerse cargo de este escenario. José que lanzó en el 2024, por última vez antes de regresar con Chicago Cubs Toronto. De hecho, debutó con este equipo de Kansas en el 2022 en su carrera profesional. Aquí pues llega para una aparición más. Es apenas su cuarta de esta temporada, 0 victoria, 0 derrota. 5 entradas con 6 ponches, 3.60 para el derecho dominicano José Cuás de los Reales de Kansas.
3: 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José Cuás es el pitcher número 5 que usan los Reales de Kansas City esta noche. Viene a enfrentarse a Francisco Álvarez con hombres en tercera y primera. Lanzamiento igual, totalmente. Arranca el hombre de home y está anotando. Y para segunda va el corredor de primera. Wow, pitch.
2: Picheo súper salvaje de José Cuás. Le puso un poquito más a ese picheo con efecto. Y el receptor Carl Jensen no tuvo oportunidad de manejo. Así que aprovecha. Y desde tercera está entrando con la quinta carrera para los Mex, Tyron. Jared Jones, ¿verdad?
3: Sí, Jared Jones.
2: Jared Jones.
3: Así que la cuarta de la entrada, 5-1 ganando los Mets de Nueva York. 2-0 la cuenta para Álvarez. Brett Beatty corriendo en segunda. Swain cantado, el segundo. El primero, ¿verdad? Sí, 2-1
2: No puede discutirlo, Álvarez, porque no tenemos desafío.
3: Abriendo en segunda, Beatty. Swing, abanica. Y grande de Brett Beatty, trayendo 2 en esta entrada. Cuás, una historia bonita la de este muchacho, ¿verdad?
2: Sí, sí, sí. No hay duda que esos jóvenes que de repente entienden y creen que la oportunidad no existe, se mantienen en la práctica, se mantiene el desarrollo, pero hay que sobrevivir y de repente buscan un trabajo alterno. Y en ese momento, cuando estuvo ahí repartiendo deliveries, caja para una compañía de transporte de...
3: Batazo de hit, viene doblando Brett Beatty desde segunda y está anotando la sexta carrera para los Mets de Nueva York. El partido 6-1 y esto después de 2 outs.
2: Qué bueno porque... Repito, las carreras no pesan, mucho más comodidad, mucho más flexibilidad para el dirigente Andy Green manejar para buscar 3 outs en la 9ª entrada su bullpen. Y con 5 de ventaja, pues se coloca en una posición cómoda ahora mismo los Mets de Nueva York con este sencillo de Francisco Álvarez, remolcador de una más.
3: Cuando viene Jay Ewing es el bateador número 9 de esta entrada. Hay 2 outs, pero hace rato. 8 hits han conseguido los Mets de Nueva York en este juego. Strike cantado, 1-1. José Cuás. Bajito, 2-1 la cuenta para AJ.
2: Así que de todo un poco en esta entrada, total de 4 hits.
3: Patazo entre 2, la bola pica y se va a lo profundo. Álvarez doblando por segunda para tercera. El doblete, el batazo para AJ.
4: está en candela.
2: Segundo hit de la noche, extra base, cuadrangular y doble. Aquí los Mex no terminan la fiesta frente al derecho José Cuás. Ha enfrentado a tres y han conectado aquí con autoridad. Los bates de los New York Mex es el segundo, porque el hit de Álvarez fue el que lo trajo y luego el doble de AJ Ewing en este escenario. Así que van a transferir a Soto. Van entonces a enfrentar a Bichet con las bases llenas. Y lo que le gusta a un bateador como motivación que le hagan esto es este escenario. Y hablo en el caso de Bichet, que transfieren a Soto, tiene sentido, pero entonces el bateador se la toma y viene con una motivación extra a tomar el turno.
3: Va Bichet, viene a batear con las bases llenas. Bichet, que tiene de 4-1 esta noche. Lanzamiento, swing cantado. Cero bola, un strike, la cuenta para Bob. Álvarez en tercera, AJ en segunda, Soto en primera. Strike cantado el segundo. Y lo meten al hoyo con cero bola, dos strikes. Juan, nativo de Santo Domingo, capital dominicana. Lanzamiento alto y afuera, primera mala.
2: Dando un out y no ha podido. Luego de Lynch llegó para enfrentar aquí a esta parte baja y ya con
3: swing, abanica y lo poncha para el lado número 3. Termina la octava con 5 carreras para los Mets de Nueva York. Y ahora ganan este partido 6-1. 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
1: Vámonos, amigos fanáticos, a la primera parte de la novena entrada. Posible última oportunidad para Kansas City, que pierde 6-1 cuando viene un nuevo lanzador, Seimeon Corey. Nueva cara aquí con los Mets de Nueva York. Viene a hacer su debut con la organización. Así que es el hombre que va a lanzar por los Mets de Nueva York, pitcher derecho. 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
2: Seimeon Corey, con experiencia de Grandes Ligas, Cleveland, en dos temporadas. Luego trabajó en el 2024 con los Marlins, el año pasado por igual, pero fue corta su participación en sus últimos dos años, apenas en unos tres partidos. Así que aquí está con los Mets, recibiendo oportunidad de Liga Mayor, Seimeon Corey.
1: Bateando Neil Lofty, roletazo por acción, la tiene Lindor, rápido a primera por la vía 63, out número 25. Vamos a ver, Néstor Julio, quién está caliente, quién está frío en este partido, presentado a ustedes por Food Bazaar Supermarkets.
3: Yo creo que el trabajo de Christian Scott es de resaltar. 5 entradas, 3 hits, no permitió carreras, un boleto, ponchó a un total de 5 bateadores para dejar el camino en la línea, aunque no tendrá resultado ni ganado ni perdido, pero lanza una buena salida. Frío en la noche de hoy por los New York Mets, está Bichette de 3 nada.
1: 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Foul hacia atrás. Zach Collins. Una bola, un strike, la cuenta. Seimeon Corey haciendo su debut con uniforme de los Mets de Nueva York. Collins bateando, strike cantado el segundo. Una bola, 2 strikes.
3: Así que a 2 out, los Mets, al alcanzar su triunfo número 39 de la temporada.
1: Listo el derecho, viene el lanzamiento, altísima. La cuenta en 2 bolas, 2 strikes. Recuerden el partido de mañana, 1:10 de la tarde, nuestra transmisión comenzando a las 12:40. Mañana por los Mets de Nueva York, Sean Manaea. Viene el lanzamiento fuerte por primera. Ahí está Jarry. La tiene, viene y pisa. Out número 26.
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1: 2 outs, las bases están limpias. Mando viene a batear Josh Rojas, de emergente Paul Torber. Josh Rojas. Lanzamiento bajito, primera mala. Seis por una ganando los Mets en Nueva York. Listo el derecho, swing tirándole. 91 millas por hora, luciendo bien. Y las cuentas se empareja, 1 bola, 1 strike.
2: Mezclando muy bien su lanzamiento, enseña aquí una buena curva, su bola rápida, inclusive teniendo presencia allí para este derecho.
1: Un poquito baja, la cuenta en 2 bolas, 1 strike para Rojas. La ley de un now, los Mets de Nueva York para empatar esta serie a 1 victoria por bando. Listo al derecho, viene el lanzamiento, bajita y adentro, tercera mala, 3-1.
2: Vamos a ver aquí, utility Josh Rojas, bateando de emergente por Tyler Tolbert.

0: el derecho. Curry, viene el lanzamiento. Bola la cuarta. Ahí va para primera. Rojas lo perdió. Y los Reales tienen hombre en primera con dos outs.
1: Insistió con su bola rápida, pero en el mismo punto, ahí en esa parte interna para el bateador zurdo. Y no encuentra la puntería. Se vio paciente. Rojas, como emergente, entró precisamente para tratar de comenzar un rally, porque perdiendo de 5, de la única forma que pueden hacer algún tipo de amenaza.
0: Carrier arrancó el hombre, indiferencia defensiva, nadie le prestó atención y llegó a segunda. Así que hombre en segunda con dos outs, una bola, cero strike, la cuenta para Carter Jensen. Strike cantado. Pareja la cuenta, una bola, un strike.
1: Rápida, force in, y ahora encontró la puntería para poner en parejo el conteo 1-1.
0: Batazo de hit por la parte derecha, trae la número 2 para los Reales de Kansas City. Está llegando a segunda con doble impulsador.
1: Otro doble más, el cuarto que consigue el equipo de los Reales de Kansas. Total de 8 hits en la noche de hoy. Este remolcador de la número 2, 6-2 ahora el juego de pelota.
0: Cuando viene Bobby Witt, y ahí rápidamente va el pitching coach Justin Wheeler
1: allí a conversar con el debutante Xavier Curry por los New York Mets. Está un out de cerrar esto, y le encantaría el dirigente Andy Green que sea él precisamente que le ponga punto final, el cual algo que para manejo de su bullpen y sobre todo esos brazos de importancia es necesario, que puedan tener esos días de descanso y tener mucho más fresco los brazos, que debe ser la parte donde estamos teniendo esa dificultad, sobre todo con estos lanzadores del grupo A.
0: Así que se va Wheeler cuando Bobby Witt viene a batear. Se ha ido de 4-1 esta noche Bobby Witt Jr. Encuentra compañero en segunda con dos outs. Lanzamiento poquito afuera. Una bola, cero strike. Semana que viene, el martes, juego de estrellas. El lunes, el derby de cuadrangulares. Aparte de Caminero, ¿quién va? ¿No han dicho nada?
1: No, hasta ahora solo he escuchado a Caminero, confirmado.
0: Dos bolas, cero strike. Viene el lanzamiento, strike cantado. 2-1 la cuenta. Listo al derecho, Xavier Curry. Strike cantado el segundo. Y lo ponen 2-2.
1: Mira, sí, ya han confirmado. Aparte de Junior Caminero, Ben Rice de los Yankees, okay. Wilson Contreras, Jack Caglione de Kansas, son los que hasta ahora han confirmado para estar en este evento el próximo.
0: Batazo de foul por la parte izquierda.
1: Lunes.
0: Ok.
1: 8 de la noche en Citizens Bank Park en Filadelfia, que trae un nuevo formato para este año. La gente ya que esté pendiente, ellos van a tener 20 swings, ya no hay reloj, en el primer round, 15 swings en el segundo round, y la final tendrán 15 swings.
0: Menos agotador, ¿verdad?
1: Sí, para que saque.
0: Foul por la parte derecha, sigue la cuenta en 2-2.
1: Entonces, de los swing, si en el último swing el bateador saca la pelota, extiende, seguir bateando.
0: 2-2. Hombre en segunda, dos outs. A ley de un out, viene el lanzamiento. Swing, tirándole al tercero. Y esto se acabó. Se acabó el partido. Victoria para los Mets.

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1: Bienvenidos amigos al postjuego de los Mex en Nueva York, presentado a ustedes por la Lotería de Nueva York. 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Los Mex en Nueva York, con buen picheo abridor en el día de hoy, logran la victoria para igualar la serie a una victoria por bando. Y yo diría que se revoltearon en la octava entrada,
11: Sí, una buena, importante victoria. Es la tercera, los últimos 4 partidos para los Mex de Nueva York. Es parte importante lo situacional, lo clutch que ha estado la ofensiva. 5 carreras luego de 2 outs en la octava entrada sentenciaron. Partido de pelota que llegó precisamente a ese escenario empatado a 1 carrera. Luciendo mucho mejor el picheo de los Mex de Nueva York. De hecho, esa carrera de la segunda, de la novena entrada, pues ya en un plan, por decir así, alterno al que debería ser para cerrar los juegos en ventaja. Pero con 5, el debutante Curry de los New York Mets le entrega la pelota para que defienda esas 5 carreras y permite, luego de 2 outs, un doble que produce una más, que en su momento fue la segunda. Los Mets ahora con 6 en este partido, tienen 4 partidos consecutivos anotando 6 o más carreras, donde la ofensiva está, repito, en un buen nivel.

0: y en los Juegos Interliga su récord ha mejorado de 8 victorias y solamente 2 derrotas para New York Mets en esta campaña.
1: Tenemos más cuando regresemos en el postjuego de los Mets en Nueva York. No se mueva.
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1: Regresamos al postjuego de los Mets en Nueva York, aquí en el City Field. Los Mets de Nueva York derrotaron 6-2 a los Reales de Kansas City. Vamos a ver qué ha pasado en el resto de la acción hoy miércoles.
0: Bueno, los partidos en progreso en la octava entrada. Cincinnati vence a Phillies 11-4. En la novena, Boston sobre White Sox 5-0. 9-0, Angelinos derrota a Texas en la séptima. Comienza el encuentro entre Arizona y Padres. Igual comenzando Colorado y Dodgers, ambos 0-0. Guardianes, Minnesota empatan a 5 carreras en la octava. San Luis derrota a Milwaukee en la novena, 5-1. Toronto, temprano en la tarde hoy, venció a San Francisco 10-0. Chicago Cubs derrotó a Orioles 9-7. Los Bravos blanquearon a los Piratas 3-0. Tampa hizo lo propio blanqueando a Yankees 3-0. Los Marlins 2-0 vencieron a Seattle. Nacionales derrotaron a Houston 8-2. Tigres de Detroit sobre Atléticos 6-1. Y nuestro marcador, una vez más, 6-2. New York Mets derrota a Kansas.
1: Este partido duró 2 horas y 54 minutos y fue presenciado por 32,227 fanáticos aquí en el City Field en Flushing, Nueva York. Ganó Rady, que ahora tiene 4 victorias y 3 derrotas. Perdió Lynch, que ahora tiene 0 victoria y 5 derrotas. No se muevan, que aún hay más del postjuego de los Mets de Nueva York. 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
4: Bueno, victoria para New York Mets, lo que iguala la serie frente a Kansas a una victoria por bando, y así nos preparamos para mañana jueves, tercero y decisivo. Un partido de almuerzo, porque a partir de las 12:40 estaremos con nuestra antesala. 1:10 es el primer picheo. El zurdo Sean Manaea subirá por los New York Mets. Una victoria, 4 derrotas, 5.16 su promedio en carreras limpias. Estará enfrentando al derecho Michael Wacha por los Reales. 5 victorias, 6 derrotas y efectividad de 3.45.
5: 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Esta fue una transmisión exclusiva de los Mets de Nueva York bajo la supervisión ejecutiva de Laura South, por los Mets de Nueva York, Ray Marter por Audacy Mets Radio. Producción y dirección técnica Ryan Munguía en nuestra caseta de transmisión. Supervisión técnica Denis Graniani y Steve Pepe. Gracias por la atención prestada. Les invitamos para nuestra próxima transmisión, que será mañana a las 12:40. De nuevo el score final. 6-2 ganaron los Mets de Nueva York. Sus servidores, Néstor Julio Rosario y Max Pérez Jiménez, le damos las gracias y le decimos buenas noches, New York.

0: está distante, la bola va atrás, bien atrás, lleva color, lleva sabor, hasta la vista, baby, número 30 del año para Francisco Lindor.
1: Aquí estamos.
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3: Saludos, ¿qué tal? Buenas tardes y bienvenidos sean todos al béisbol de los New York Mets en español. Les saludamos Johnny Trujillo, un servidor, Néstor Julio Rosario, nuestro compañero Max Pérez Jiménez, hoy en Día Libre. El béisbol de los Mets en español llega a ustedes a través de 92.3 FM HD2, en el app de Audacy, como Mets Radio en español, también en el sistema SAP de SNY. En el internet por mlb.com, mex.com, una transmisión exclusiva de los New York Mets bajo la supervisión ejecutiva de Laura South por New York Mets, Rey Martel por Audacy Mex Radio, producción y dirección técnica Brian Munguía en nuestra caseta de transmisión, supervisión técnica Dennis Graniani y Steve Pepe. 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Es el tercero decisivo de esta serie con la visita de los Reales de Kansas City aquí a City Field en Queens, Nueva York. Una tarde donde los campamentos de verano están adornando niños y niñas, colmando este parque de pelota. Lo hace mucho más hermoso con el colorido que le han colocado a cada grupo con sus respectivas franelas, t-shirt, como usted le quiera llamar. Al que no le voy a cambiar y voy a saludar es su nombre, porque es de aquí y es de allá, el internacional Johnny Trujillo.
1: Muchas gracias, Néstor, qué bueno, así me gusta, con energía, con fuerza, con alegría, sin miseria, también para nuestro productor y el ingeniero Brian Mungi. Saludos, amigos, aquí estamos y así seguiremos alegre toda la tarde.
3: Sean todos bienvenidos al prejuego Nissan de los New York Mets, presentado por Nissan. 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Ayer una victoria donde otra vez la ofensiva vuelve a ser la parte importante de rescatar partido que temprano en el primer turno los Mets ganaban con cuadrangular de AJ Ewen y la octava entrada. 1-1 el juego de pelota, luego de 2 out, las bases limpias, los Mets fabrican 5 carreras en una combinación de buenos batazos, base por bolas, pelotazo, leyendo la zona de strike y al final un marcador que se va a los Mets 6-2, Johnny.
1: Claro que sí, era lo de esperar, un equipo que ha estado trabajando, luchando contra algunos errores mentales que han sido costosos en lo que a victoria se refiere. Incluso a veces estando delante en el marcador, el equipo no ha podido mantener la ventaja y ha sido superado por el contrario. Ahora, me gustó esa ofensiva, me gustó el relevo y además cómo pudieron trabajar en sentido general todo el movimiento dentro del campo, defensa y bateo.
3: Fíjate que hablar de la ofensiva es algo que los Mets han estado a la necesidad por toda esta temporada y por tercer partido
4: más bien cuarto partido de manera consecutiva, los Mets logran anotar 6 o más carreras. El resultado en esos 4 partidos ha sido un récord de 3 victorias y una derrota. Pero ¿cómo tomamos ese gran momento que la ofensiva está viviendo? Soto sigue sacando la pelota del parque, Soto sigue tomando buenos turnos, Lindor viene en una recuperación. Luego de 2 meses y medio. Pero esta parte, Johnny, a mi entender, tiene nombre y apellido de este buen trabajo ofensivo: los novatos. AJ Ewing, que desde que fue movido a la punta de la alineación no ha parado de envasarse y de batear. Carson Bench, que ahora está en una parte de mucho más responsabilidad, justo detrás de Francisco Lindor como sexto.

0: quinto bate y aparece de manera oportuna y con una racha de 8 partidos conectando de hit. Buen momento para Brett Beatty también.
1: Sí, sí, es lo que yo te decía, que lo que me ha gustado es esa reacción ofensiva, cómo pudieron reaccionar, cómo ese despegue en el partido de ayer, y ojalá hoy las cosas sigan igual. Ahora bien, también es la entrada de la segunda mitad o la segunda parte de la película, como decía Mendoza cuando estaba en The Manager, que son estos muchachos, los Baby Mex número 2, que hay que darle su tiempo, y para eso se está trabajando con ellos, que subieron un poquitito antes de tiempo para algunos, ok, pero ellos se van adaptando y van produciendo. Ahora, si lo sienta, entonces sí lo van a desarrollarse, entonces sí lo van a demostrar el potencial, las habilidades que ellos poseen.
0: En los últimos 23 partidos, AJ Ewing, desde el 14 de junio, 3-16, 6 jonrones, 5 dobles, 17 remolcadas y 13 carreras anotadas. El caso de Carson Bench ha conseguido múltiples hits en 3 partidos consecutivos, se ha envasado en 12 de los últimos 3 y está bateando 309. Y para Brett Beatty, que ayer pues consiguió un sencillo clave, remolcador de 2 carreras con las bases llenas en la octava entrada, pues ya batea en los últimos 8 partidos y lleva esta racha de juegos consecutivos conectando de hit para 300. Qué buen momento,
1: sí, sí.
0: Qué bueno verlo, qué bueno saber. Y como te decía, Soto Pacheco, ya con el poder que le caracteriza y la forma en que Soto, prácticamente lo que decíamos a gritos unánime, que el ABS, el desafío de Challenger, de bolas y strike, Soto iba a ser uno de los mejores. Ayer evidenció en 2 picheos que para muchos pensábamos que el segundo que él desafió iba a fallar, y volvió a ganar.
1: Volvió a ganar, sí. Yo estaba escuchando también a ti, a Max, y entonces me gusta eso porque, como dicen, tiene una vista, una visión, un sentido de la zona de strike. Si fuera, bueno, pues el primero fue pitcher, claro, en su etapa de comienzo en el béisbol, y después lo trasladan a los jardines. Pero tiene una visión de la zona de strike, una vista de águila, aunque es un tigre, allá en el béisbol otoño invernal. Y realmente esto se nace con el sentido de la zona de strike, con la ubicación, con la colocación. Hay algunos bateadores que saben desde el tipo de lanzamiento que viene. Por la rotación de mano, Soto domina en fracciones de 55 centésimas de segundos lo que va a tirar el lanzador.
0: 2.95 de averaje, tiene unos 57 bases por bolas, que es la parte, Johnny, a destacar, y es el segundo mejor porcentaje de bases por bolas en las grandes ligas o en la Liga Nacional, con un 16.4%. Eso te habla del manejo, del conocimiento, de la capacidad de lectura en un home play, que no creo que sea segundo en la actualidad, Juan José Soto Pacheco.
1: Sí, una igualdad, o sea, levantar un poquitito más a Paquito, que también está cogiendo su timing, está cogiendo su tiempo. Paquito Lindor, que estuvo fuera. Si Paquito logra estabilizarse con los dos muchachos que tú mencionabas, los Baby Mex, ahora mismo Brett Beatty, que va por ese camino, y Pacheco, Soto Pacheco, Juan José, pues las cosas van a cambiar en la segunda mitad de la temporada.
0: Anoche Christian Scott le tocó un gran trabajo monticular, sí. Necesitaba el picheo de los Mex, sobre todo abridor, ser competidor desde el primer inning, luego de McLean en Atlanta, que lanzó una buena salida. Quizás el relevo no fue el mejor, pero ayer, el que había fallado por las 3 últimas oportunidades, no en calidad, sino en, sí, cantidad, por no haber cumplido lo que es el plan estratégico de estos tiempos para un lanzador abridor, que es por lo menos tener unas 5 entradas. Ayer cumple 5 entradas, 3 hits, 5 ponches, una base por bola, no permitió carrera y en su momento lanzó lo que necesitaba el dirigente Andy Green para un lanzador abridor. Luego vino el relevo luciendo mucho mejor,
1: mucho mejor,
0: allí con los brazos de un AJ Minter, que estuvo siendo pues dominante en su salida.
1: Exacto.
0: Vimos el debut de Shabrio Curry, que terminó la novena entrada, aunque permitió la segunda, pero se levanta de nuevo este trabajo monticular, y esa es otra buena noticia, Johnny.
1: Claro, tú recordarás también que la semana pasada tú y yo comentábamos acerca de cómo ha estado el picheo relevo, cómo ha estado este bullpen con un promedio muy bueno de tercero en todas las grandes ligas y segundo en el viejo circuito. El caso, por ejemplo, de Mayer, no pudo mantenerse, poquitico de desgaste, ha sido bajado, y es bueno para que pueda recuperarse y tener una mejor colocación de localización, fundamentalmente.
0: Hoy el zurdo Sean Manaea tendrá la pelota para continuar así, de esa forma, y seguir coleccionando paso a paso una victoria tras otra. Han ganado 3 de los últimos

0: otros cuatro compromisos. Es una estadía de seis partidos en casa. Hoy cerramos con Kansas City. Mañana llegan los Medias Rojas de Boston, equipo que está en un buen momento, con un buen material. Pero tomando el de hoy, Manaya, que irá para su sexto partido abridor de esta temporada. Y yo digo que ha hecho una transición rápida y aceptable en este trabajo, sí, a un lugar que él ha sido el lugar habitual en su carrera, porque toda su vida antes de esta situación de la temporada del 2026, pues había sido lanzador abridor en toda su carrera.
1: Correcto, y la experiencia no se improvisa, como dice el viejo adagio, y eso es lo que le pasa, lo que tiene ahora en estos momentos Sean Manaya, trabajar su pensamiento táctico psicológicamente, cómo puede hacerlo un veterano que ha sido estelar en equipos anteriores y cuando llegó aquí también a los Mex, para adaptarse y volver a hacer lo que el rol que cumplir el rol que llegó aquí, que es el rol de pitcher abridor. No es la misma velocidad, ha perdido un poco, perdido 2, 3, diría yo que hasta 4 millas en algunas oportunidades, pero se le ha visto mejor, y esto es lo que necesita el manager Andy Grange, que pueda tener una salida de 5, si lo hace de 6 entradas, mucho mejor.
0: Así esperamos ver a Manaya estar enfrentando al veterano también Michael Wacha en este partido de cierre a una victoria por mando entre los New York Mets, el conjunto de los Reales de Kansas City. Sigue llegando público, sigue llegando los niños en una tarde, llamarle el Summer Camp en la tarde de hoy, pero también, Johnny, a una amenaza de lluvia. Se ha plantado, como se dice, ese oscuro, sí, ahí justo detrás del left field. A ver, y cuando vemos que todo sigue normal, es que puede ser algo esporádico, que venga, pase, cruce y podamos desarrollar nuestro juego de pelota sin ningún contratiempo.
1: Y si va a pasar, que pase rápido.
0: Y que pase rápido. ¿Conversaste con Starling Marte?
1: No puedo conversar con él, estaba bateando en ese momento. Lo vamos a dejar para después del postgame. Pero sí conversé con Cruz. El de Tenares.
0: Steven Cruz. ¿Viste qué tamaño?
1: Óyeme, un gigantón. Me dijo, mira, y saludó a mi mamá, que tú saludas a todo el mundo. Y mi mamá se llama Digna.
0: Okay.
1: Y mi papá se llama Humberto. Digo, ok, yo te lo digo a Néstor.
0: Perfecto, perfecto. Sí, te pregunto por Starling, porque a su llegada aquí, los Mex, como es normal, prepararon un video de los años que estuvo con la franquicia, incluyendo una ocasión visitando, yendo al Juego de las Estrellas como Mex. Y vimos en todo aquí alrededor, llámese ex compañero que estuvieron con él, llámese personal de trabajo de los Mex de Nueva York, parque, seguridad, todos fueron a buscar para saludar. Y eso deja una bonita impresión, claro, Johnny, claro, de lo que son este tipo de jugador. Pero así está, la vida continúa, es parte de este trabajo. Y lo vemos ahora con los Reales de Kansas City. 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
1: 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Al terreno y escuchamos las notas del himno nacional interpretada por Jay Harrison Gee.
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0: Jay Harrison G, las notas del himno nacional, actor, cantante de Broadway en esta tarde en City Field para este tercer partido, Reales de Kansas City, New York Mets. Vamos, Johnny, a las llaves del juego de hoy, presentada por Westbury Toyota.
1: La llave está en las manos de Sean Manaea, que pueda lanzar durante 5 y si lo hacen 6 entradas, mucho mejor. Sabemos que él se ha ido recuperando y que su repertorio está ahí. Esa es la clave.
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1: Sí, aquí vamos en el tráfico hoy, un poquitico congestionado todavía en la Copa Mundial de Fútbol en el puente. También hay espacio para el que venga para el Capital Play. Y entonces, si hay algún inconveniente o algo, o quiere venir mejor, llame a Riverside.
0: 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Michael Wacha, Sean Manaea, dos veteranos, hoy se enfrentan buscando la serie en esta tarde en City Field, béisbol de almuerzo. 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
16: 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Vamos, Johnny, al reporte de líderes en Grandes Ligas, que es presentado por Gorayev y asociados.
17: Me gusta lo nuestro. Juan Soto, como tú dijiste ahorita, Pacheco. Soto, Pacheco y Bat, Bichek. Uno en remolcada y el otro en jonrones.
16: 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Ya las alineaciones listas y preparadas para este tercer partido por los Reales. El primero, Johnny.
17: Primero aquí es Lynn Thomas, el jardinero central. Bobby Wickey Jr. estará en la parada corta. Salva Pérez estará en primera base. Entre tanto, Starling Marte como cuarto bate y designado hoy Tato Marte. Nick Lofens estará como tercera base. Jack Caglione estará en el jardín de la derecha. Isaac Dollings en el jardín de la izquierda. Tyler Towert estará en la intermedia. Y entonces Luke Merck estará como receptor. Por su parte, el equipo de los New York Mets, los de Flushing, Ewing, como abridor, como hombre proa, ahí en la nave azul y naranja, en el jardín central. Juan Soto Pacheco, de segundo en el izquierdo. Bob Bichette, parada cortas. Carson Bench, en el right field del cuarto bate. Panchito Álvarez, como designado. Jared Jones, en primera. Mar Vientos en tercera. Brett Berry en segunda. Y Luisito Torrens como receptor.
16: Salen los árbitros.

0: para este tercer partido ya en el terreno de juego. Los árbitros para este juego:
1: Manny González estará ahí cantando bola y estará ahí. Tom Hannan estará en primera. Ron Colt estará en segunda y Tyler Jones en tercera.
0: Estos son los árbitros para este tercer partido. 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Al regreso, Play Ball en City Field, Kansas, New York Mets.
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4: Saludos, ¿qué tal? Bienvenidos sean al béisbol de los New York Mets en español. Les saludamos Johnny Trujillo, un servidor Néstor Julio Rosario. Y aquí en City Field, Johnny, se canta Play Ball. Y damos saludo a nuestros hermanos del sistema SAT de SY. Todo listo. Ahí está Lan Thomas para enfrentar al derecho Sean Manaya.
5: Soto, Ewing y Benjamin del izquierdo al derecho. Luis Torrey, Muel Vientos, Pichek, Berry y Jones. De tercera a primera, por supuesto, Luisito Torrey como receptor.
4: Al primer lanzamiento, Thomas levanta profundo. Por el izquierdo, no la busquen. Cuadrangular al primer picheo todavía. No terminamos de sentarnos. Ya Kansas gana 1-0, Johnny.
5: A la 1:10 de la tarde, 13:10, hora del este, arrancó este partido. Y arrancó, ¿y de qué manera?
4: 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Le dio con todo aquí Mr. Lan Thomas, en un tablazo por todo el jardín izquierdo. Y le devuelve, como ayer los Mets iniciaron con Ewing. Bateadores Bobby Witt Jr. Al primer lanzamiento atacó, rodado a segunda, bien colocado. Brett Bailey tomó el tiro a primera, out. Por la vía 43, retirado Bobby Witt Jr., primera out de la entrada.
5: Te voy a confesar algo.
4: Te confieso.
5: Yo ni vi cómo salió el error. La pelota le había llegado y ya Thomas la tenía

0: lado allá.
1: Allá arribota.
0: Arribota por 358, pero para allá, yep. Tú sabes, para allá por el callejón.
1: Séptimo cuadrangular de Len Thomas en esta temporada. Le puso poder. Ajá. 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
0: Checa la misma película de ayer con Ewing. Ahora
1: del otro lado, exacto. Salvador Pérez es el hombre que batea aquí en conteo parejo. Uno de ocho receptores. Oye esto, sí. Uno de ocho receptores en las mayores con 300 o más cuadrangulares. Caballo, caballo Salvador Pérez. Elevadito por segunda. Bailey sale de la media luna ahí. Territorio corto del central. La está esperando y captura. Vaya Pérez con fly fácil a la intermedia. Segundo de la entrada.
0: Dijiste una palabra, caballo. Cuando lo saludo en el túnel, estaba esperando a Marta. Digo, salva. Oh, caballo, ¿cómo tú estás?
1: Sí, no, no. Y ese es otra que le adorna. Sí. Un líder.
0: Líder
1: ahí. Un tipo afable.
0: Sí,
1: un tipo
0: señor, enseguida.
1: Llegaron el martes.
0: Ajá.
1: Y yo fui, estaba precisamente ahí en el dogado y me lo encuentro. Y el saludo inmediatamente.
0: Sí,
1: con,
0: sí.
1: Con esa forma.
0: Sí, claro, claro.
1: Si estuviésemos trabajando con él diario.
0: Diariamente.
1: Hey, ¿cómo están, muchachos? ¿Qué es lo que hay? ¿Todo bien? Hablamos ahorita. Voy al VP. Hablamos ahorita.
0: Así mismo,
1: bro. Esa forma que tú te... Oye, sin que te dé algún tipo de comunicación, entrevista, te sientes ya confuso.
0: Exactamente, exactamente. Aquí está Marte de cuarto bate.
1: Starling, el Tato, bateando aquí por segunda vez en esta serie. Ayer salió de emergente, terminó jugando en el Prado Derecho de Kansas. Hoy con el zurdo Manaya, pues el dirigente Mike Cuadraro, pues lo coloca cuarto aquí a la alineación a Starling Marte. Como decía, fue All-Star con los Mex en el 2022.

0: con algo en la espalda. Y yo, ¿qué es lo que está pasando? No hay silla en este estadio.
1: Saludos para mi compadre Pedro Juan, productor, camarógrafo, editor, que está por aquí con nosotros.
0: Ese es Pedro Juan.
1: Pedro Juan, el compadre.
0: El compadre Pedro Juan. Se fue el corredor, el lanzamiento, bola, va el tiro, va el corredor. Out en segunda. La bazooka, el cañón, le puso Luis Torrens y es sentenciado en intento de robo Starling Marte del 2 al 4 para finalizar la entrada. Se va con una carrera el equipo de Kansas, nadie en circulación, consigue la primera del juego. Mex vienen a batear en el béisbol de los New York Mex por Audacy. Mex Radio en español, siéntate Pedro.
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0: Vamos a la parte baja, primera entrada, Mex vienen a batear el primero AJ Ewing por los New York Mex, que pierden 1-0, Johnny.
7: Efectivamente, después de Ewing, aquí estará batiendo Soto, Bichek, Benji, Álvarez, Bo Jones, Vientos, Berry y Torrens.
0: Primer lanzamiento, saca elevado hacia el prado central. Hacia su lado izquierdo se mueve el jardinero. Thomas llegó, capturó a un picheo, falla y AJ Ewing para el primer out de línea.
8: Ewing, que fue el que dio el cuadrangular allá en el primer lanzamiento, primer bate. Pues ahora muere a las manos de Thomas, que fue también el que da al primer lanzamiento. De hecho, Manaya dice: ven, tú mueres aquí.
0: Vamos a las claves del juego. 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
8: Bueno, que pueda recuperarse un poquitito Sean Manaya, que la defensa responda y que el bateo, además de estar adelante, que es un bateo oportuno.
0: Derecho veterano, Michael Wacha, salida número 19, 3.45, 91 ponches en 114 entradas y 2/3. Soto bateando, le pone el primer strike. Soto en esta temporada en la casa batea para 347 y tiene un OPS de 1105 y apagándolo es mucho mejor para trabajar ahí. Una bola y un strike para Juan José. Lanzamiento foul, atacó el cambio aquí, un poquito atrasado el swing para Soto. Conteo de una bola y dos strikes para el soldado. Así se presenta Soto.
8: ¿Cómo?
0: La canción de Soto, Soldado, de Juan Luis Guerra.
8: Oh.
0: Soy soldado, soldado de Cristo.
8: Oh, qué bien.
0: Soldado de su Santo Espíritu. Sí, esa es la canción que él pone.
8: Juan Luis, que se va a presentar este fin de semana.
0: Está en España.
8: En Islas Canarias.
0: Sí, ya ha ido por par de ciudades.
8: Correcto.
0: Y este fin de semana para Isla Canaria.
8: Correcto, le dije que me saludara ya a Caco Senante, uno de los grandes cantantes y compositores españoles. Canario.
0: Baja, es la segunda.
9: Juan Luis es el artista más grande que ha aparecido en la República Dominicana. A mi entender. No sé cuál es el suyo, pero el mío se llama Juan Luis Guerra Seijas.
0: Batazo por la raya de primera, foul.
8: Juan Luis ha sido el más internacional. El más.
9: ¿Y cuál es el más grande?
8: Bueno, el más grande es internacional, Juan Luis. Lo que pasa es que Juan Luis en República Dominicana no toca. Entonces,
9: él hace su concierto
8: una vez cada dos años.
9: Pero eso

0: la hacen los artistas de esa dimensión. Bueno. Eso es lo que hacen.
1: ¿Quién es más popular?
0: Strike le cantan el tercero. La vio pasar, vino con una rápida. 94 millas ponchado Soto para el segundo out de línea.
2: O sea, cuando yo me refiero, no sé que es de alta dimensión, después que salió de tener aquel video, de aquel grupo que graba jingle, gran profesional, Juan Luis Guerra, no sé qué reconocerlo. Su orquesta, la 440, es una banda llena de profesionales.
0: Bateando Bob Bichette, foul por el lado derecho, continúa el señor.
2: Sí, y entonces, cuando yo me refiero a popular, es la popularidad de muchos músicos, como lo fue Johnny, como lo fue Wilfrido en su momento, Eddie Herrera, y toda esa constelación de grandes merengueros,
0: sí, bueno,
2: que tuvimos.
0: Superestrella.
2: Superestrella.
0: Pero la dimensión de grande es que hay que reunir tantas cosas, y cuando tú reúnes, es el que tiene casi todas.
2: Sí, sí, sí, eso sí
0: es
2: verdad.
0: Es ahí. ¿Por qué no? No, el caballo.
2: No, y lo que me gusta de él también es, él identifica los géneros. Esto es una guaracha, esto es una bachata, esto es un son, esto es un bolero. Entonces ahora todo el mundo dice, eso es salsa.
0: No,
2: es salsa, ¿no?
0: Y, ojo, que todo lo que le ha puesto su toque musical lo convierte en éxito.
2: Pero
0: en cualquier
2: claro.
0: género, como tú destacas.
2: Exactamente.
0: Siendo compositor de un alto porcentaje de sus canciones. Foul de Bob Bichette. Pero lo más importante es que lo tenemos en el patio.
2: Pero fíjate lo que él hace.
0: Y nos representa.
2: Fíjate lo que él hace. Él hace un octaje de una versión de Abayamo en coche y lo hace a Santiago en coche, que canta Maridalia. Y fue un éxito mundial.
0: No, muchas adaptaciones. A un nivel, hay una canción, creo que fue Garaté, que es de Divo Dybala, uno de los grandes guitarristas africanos, que de hecho participa en ese CD.
2: Correct.
0: De Fogarate, que es un tema, es un LP que él hizo prácticamente de las raíces, de las músicas de nosotros que se pueden asociar con taínos, con. En esa parte, él hace ese LP y trae ese tema, esa canción, y mete a Divo Dybala en ese LP.
2: Y fíjate que a Santiago y Coche, que la versión
0: grupo
2: original
0: cubano.
2: Es de Adalberto Álvarez, que canta Tiburón Morales.
0: Exacto.
2: Y él llama a Adalberto y le pide permiso para hacer la adaptación.
0: Entonces, la adaptación, ¿cómo queda?
2: Oh, excelente. Por encima, claro, Tiburón no me encanta bien, pero lo que hizo Juan Luis fue fenomenal.
0: Foul, es el cuarto foul que le conecta a Bichette aquí a Maca. A Waka en conteo de una bola y dos strikes fajado. Bichette batea 258, 10 cuadrangulares, 50 revolcadas. Sí, calladito, Bichette, ya está a dos hits, de a tres de llegar a los 100, ¿eh?
2: Y tiene 50 carreras.
0: Y 50 carreras remolcadas. Foul de nuevo.
2: Claro, detrás viene Juanjo.
0: Sí, no.
2: Detrás viene Juanjo con impulsada ahí.
0: Ya, Juanjo se metió en días consecutivos con 6 al tener cuadrangulares de 3 carreras en Atlanta el último día de la serie, el lunes, y el martes, el primero de esta serie frente al equipo de Kansas, también tuvo 3 anotaciones y ya suma 49 en esta campaña. 1-0 el partido, Kansas. La oferta, el rodado en dirección a primera, la tiene el inicialista Pérez, le pasó al lanzador, el veterano Waka entró, corrió, pisó. Y por la vía 31 es retirado Bichette para el tercero de la entrada. De 1, 2 y 3 se van los Mets. Una entrada completa, 1-0. Los Reales derrotan a Mets en el béisbol de los New York Mets por Audacy. Mets Radio en Español y el jefe en la casa, Rey Martel. Volvemos.
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2: Vamos a la parte alta. Segunda entrada, 1-0. El partido de pelota a Kansas. Viene a batear el antesalista Nick Lofton. Es el hombre que batea. Strike le cantan el primero. Sweeper, Sean Manaya, el zurdo veterano. Comenzó su carrera con Atléticos en aquella ocasión, 2016, de Oakland, donde estuvo por sus primeras 6 temporadas. Pasa a San Diego en el 2022, San Francisco en el 2023, es decir, estuvo toda la costa del Pacífico, toda la costa oeste, Atléticos, Oakland, San Diego, San Francisco, y en el 2024 llega aquí a los New York Mets, siendo esto su tercer año con la franquicia de los New York Mets. El zurdo Sean Manaya, foul por el lado derecho.
3: Bueno, sí, tú sabes que chequeando también a Waka Waka, como le decíamos también, que tú Waka con los Mex, yo recuerdo cuando llegó Waka y a mí llegó Rick Porcello, ¿tú recuerdas?
2: Sí, sí.
3: Y entonces no rindieron lo que se esperaba y Porcello también, bueno, ya no está ni en pelota.
2: Así es.
3: Sí.
2: Se va ponchado aquí, Lofting lo pasó con la rápida para su primer ponche de la tarde aquí, el zurdo Sean Manaya, hay una.
3: Y Waka siguió trabajando, que recuerdo debutó en el año 2013.
2: San Luis, ¿verdad?
3: Sí, con Cardenales, Waka Waka, y de ahí en adelante ha sido un batallador, y miren, aquí lo tiene, y con buen promedio, con un buen porciento en victorias y en efectividad.
2: Sí, siendo competidor, una parte importante, es un equipo que ahora mismo una situación delicada, al igual récord similar al de los Mets de Nueva York, este equipo de Kansas City. Pero hablábamos Max y yo sobre un buen talento joven, que a pesar de que ya veterano como Salvador Pérez, ya limitado en ciertos aspectos, sobre todo en su posición de tantos años como receptor designado y inicialista como está en el día de hoy, bueno destacar de que vemos mucho talento joven, Caglione, Bobby Witt, todavía un muchacho joven para ver mucho de él, un premier de la posición de campo corto. Swing, abanica Johnny, lo lleva rápido como agua para chocolate aquí Manaya, porque con 3 lanzamientos se está llevando por la vía del ponche a Jack Caglione. Ya hay 2 en el inning.
3: Caglione, que cuando estuvo en ligas menores siempre fue destacado, señalizado como un prospecto que no podía fallar con las 5 herramientas, poder, fuerza en sus muñecas, en el jardín de la derecha, fundamentalmente un jugador de ascendencia también italiana.
2: Bateando Isaac Collins. Collins llegó a este equipo desde Milwaukee, en cambio en diciembre del año pasado.
3: Sí.
2: Una pieza también que le da mucha dimensión porque batea a los dos lados del plato, puede jugarte en varias posiciones, rápido, buen contacto, lo que caracteriza al típico jugador de Milwaukee.
3: Exacto.
2: Conteo parejo, 1-1 para Isaac Collins. Lanzamiento adentro, vino con el sinker. 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Spectrum saca rodadito el lanzador, mete el guante, la toma, cómodo, va caminando allí para entregarle a su inicialista Jared Jones. Y por la vía 13, retirado Isaac Collins para el tercero de la entrada. Se van los Reales de 1, 2 y 3. Se han jugado 1.5. El juego de pelota 1-0 Kansas. En el béisbol de los New York Mets por Audacy. 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
4: Vamos a la parte baja, segunda entrada. 1-0, el partido de pelota. Mets vienen a batear, gana Kansas. Cuando Carson Bench, Francisco Álvarez y Jared Jones completan los tres primeros bateadores de esta segunda entrada. El derecho, Michael Wacken, la lomita, su oferta para Bench, alto. Primera mala, Bench llegó a 11, Johnny, cuadrangulares. ¿Puede llegar a 20?
5: Sí, yo también lo creo. Yo creo que sí. Y cuidado, porque él se va mejorando cada día. Más confianza, más poder, desarrollándolo, soltándolo, porque sus habilidades, sus condiciones están ahí.
4: 1-1 el conteo para Carson Bench. Conseguido 6 hits en los últimos 10 turnos. Strike le cantan el segundo. Trae por la puerta de atrás esa recta cortada en la parte interna. Y ya lo meten. 1-2 aquí a Carson Bench.
5: Estos dos equipos se enfrentaron en la Serie Mundial 2015. Y ganó el equipo de Kansas.
4: Kansas City.
5: El equipo dirigido por Terry Collins. En ese entonces tenía también a la amenaza Céspedes, que era un jugador cubano que estuvo con nosotros.
4: Sí, sí.
5: Y un staff de picheo de lujo, incluyendo por supuesto a Jacob DeGrom. Bartolo también estuvo ahí.
4: Yep. Picheo rompiente, se quedó alta allá afuera, vino con el cambio.
5: No así, DeGrom.
4: No, sí. Uno que no le hicieron out, Daniel Murphy, que.
5: Daniel Murphy fue grande.
4: A veces está en la transmisión de televisión de inglés de los Mex. Uh-huh. La curva dentro y baja, la dejó pasar y consigue la tercera mala. Así que cuenta grande aquí para Carson Bench. 3-2 para el novato patrullero derecho del equipo de los New York Mex. Pierden 1-0 tempranito aquí en casa. Jugando béisbol de almuerzo, atacó el picheo. Foul por el lado izquierdo, la pelota al público.
5: Esa Serie Mundial fue algo que muchos pensábamos. Que el equipo podía, una vez más, coronarse después de 1986. No pudo. Ha seguido batallando totalmente para poder llegar.
4: Lo perdió. Picheo recta alta, la cuarta mala. Y ahí va Carson Bench a la inicial por base por bolas. Inician bien los Mex. Pone corredor en primera. Sinao.
5: Y fíjate, estaba por encima del bateador. Aquí Waka Waka. Y logró hacer un tremendo turno al bate. Kershaw.
4: Así que sin out en esta entrada, el empate corriendo en la inicial para los New York Mets. Cuando el turno es para Francisco Álvarez. Álvarez ayer fue parte contribuyente de ese rally de 5 carreras en la octava entrada con un sencillo remolcador que todo llegó luego de 2 out cuando parecía que terminaba la entrada. Sencillo de Lindor, una base por bola precisamente para Carson Bench. Vino un infield hit de Plácido Polanco. Y con las bases llenas, un pelotazo a Jared Jones, que colocaba a los Mets al frente 2-1 en su momento.
5: De Jorge. De Jorge Polanco.
4: Jorge Polanco, dije.
5: Plácido.
4: Oh, Jorge Polanco. Plácido. Jorge Polanco, sí. Jorge Polanco. Y luego vino el sencillo de Brett Beatty, que, como decimos, le puso como la cereza al pastel con 2 anotaciones. Y le siguió Álvarez con un globito detrás del campo corto y trajo la quinta carrera.
5: Es la ofensiva que hemos hablado, lo que hace falta, la ofensiva oportuna del equipo. Entonces, bueno, tengo una ofensiva, pero no ha sido ofensiva oportuna, situacional, que es lo que el equipo quiere.
4: Strike le cantan el primero, el automático aquí para Francisco Álvarez. 3 y un strike, cae por debajo el derecho Michael Waka. Acaba en esta temporada otorgado 32 bases por bola, incluida la de Carson Bench. Swing abanica, lo pasó con una rápida 93 y lo pone en máximo 3-2, cuenta grande aquí para el bateador Francisco Álvarez.
5: Veo la altura de las letras confundido un poquitito aquí, Panchito.
4: Ojo con el cambio, Se fue el corredor en 3 y 2. El lanzamiento, swing, abanico.

0: marca, va al corredor, ve el tiro y se la robó. Anote ponche para Francisco Álvarez y base robada para Carson Bench, que está en la intermedia con un out por los Mets.
1: Me parece que Panchito le tira este lanzamiento tratando de defender al corredor en el robo para segunda. Le envió un poco afuera y bajito y lo logró, que adelantar al corredor a 180.
0: Así que con hombre en segunda y un out, Jared Jones viene aquí a batear. Así que la número 13 para Carson Bench. Uy, foul, vino agresivo Jared Jones al primer lanzamiento. No dije uy porque viendo el monitor, cuando se desliza, se veía como que el pie de Carson Bench levantaba un poquito la esquina de la almohadilla donde él estaba, pero ahí mismo llamó el tiempo y el árbitro se lo concede.
1: La fuerza de empuje, ¿verdad?
0: Sí. Picheo adentro.
1: Tanta velocidad que eso sucede.
0: Dos bolas y un strike aquí para Jared Jones. El empate corriendo en segunda con una onda en esta parte baja de la segunda entrada. El derecho Michael Wacha en la lomita por los... El lanzamiento saca batazo peligroso por el lado derecho, profundo, la pelota va atrás, bien atrás, está chocando con la verja, está mandando para la goma Carson Bench, va para segunda Jared Jones y está llegando. Doblete revolcador de Jared Jones que empata el juego de pelota, una carrera y se levanta la fanaticada Mets.
1: Batea con consistencia, con fuerza, respetable al jardín de la derecha. Entre los 370 y los 330, un poquitito más, y esta pelota se iba por encima de la franja naranja que hay a lo largo al final del jardín de la derecha. Así me gusta.
0: Sin miseria.
1: Exactamente.
0: Así que doble número 5 de la campaña para Jared Jones, que trae un juego nuevo, ya empatado a una carrera. Los Mets con hombre en segunda cuando viene Vientos, abanica al primer strike, lo atacó aquí con el slider. Vientos que está de vuelta a la alineación, hoy bateando de séptimo y en la antesala. Lindor descansa, Bichette se va al campo corto. Vientos toma la antesala, mantienen a Jared Jones en la alineación y ya produce. ¡Uy! El pelotazo que le duele, pero ¿de qué forma? En la mano derecha, está tendido en el piso Mark Vientos. A ver...
1: Ha entrado Lippi también, el coach de tercera. Entra Andy Green.
0: El árbitro le está decretando foul. El árbitro Manny González está decretando foul. A ver si Andy Green está ante la posición de... Vamos a ver.
1: Va para primera, parece.
0: Ok. Sí, porque él hace así. Yo dije, uno y uno, no, va para primera. Qué bueno. Qué bueno, porque me extrañaba. Y ahí, pues, vamos a ver la repetición. Vino, sí, la muñeca de la mano derecha, George.
1: Derecha, en la parte exterior. Ajá. De la mano derecha. Exactamente, y fíjate, a pesar de que tiene la protección, pero de ahí, de todas maneras, es... Si alguien esté tirando, no hay un músculo duro.
0: No, no. No, y como viene esa blanca, esa pelotita, a la velocidad que te golpea, y es un hueso duro, su material sólido.
1: Sólido, 5 onzas y media que mide la pelota.
0: No.
1: Con esa velocidad, pues te da más duro todavía.
0: Tú me dices que es la que hacía Pipolo, allí en el barrio de media. Para nosotros jugar en el parquecito de la Gina.
1: Y un coco adentro.
0: Pipollo hacía ahora. Dolía la de Pipollo, porque... Pero era confesionada que y en Costa Rica le daban esos cortes.
1: Yo recuerdo.
0: Las de media.
1: Sí.
0: Así que pelotazo para Mark Vientos. Y ahora hay hombres en primera y segunda. Descontrolado aquí por momento. Michael Wacha metido en problemas. Ya hay una adentro para el equipo de los Mets. En esta parte baja de la segunda, cuando Brett Beatty es el hombre que batea. Lleva una racha de 8 partidos consecutivos bateando de hit. En ese lapso batea para 300 alta. Primera mala para Brett Beatty. Michael Wacha. Derecho, quien San Luis, New York Mets, Tampa, Boston, San Diego. Uh-huh. Y ya tercer año con esta franquicia de los Reales de Kansas City.
1: Tiene que ver desde 2013, 2026, 13 temporadas.
0: Sí, 14, 13. 116 victorias y 81 derrotas. con 3.86.
1: Pues está bueno el promedio.
0: Muy bueno. Picheo en curva, poquito adentro. Y quiso engañarlo, pero quedó prácticamente ahí en ese borde fuera de la zona de strike.
1: Correcto, y por encima, lo que a victoria se refiere, el porciento muy por encima de las derrotas.
0: Sí, señor, muy por encima. Hombres en movimiento en primera y segunda. Se están alejando de la almohadilla. Bailey atacó la recta, un elevado, corto. Viene Thomas, le está pidiendo el jardinero central. La espera debajo de ella y captura. Rápido el tiro al cuadro. Falla Bailey con fly al central. No se mueven los corredores. Hay dos
1: out. Tiro de mago de este lanzamiento aquí, Bailey. Que por cierto, Bailey, de la serie que después del regreso de la gira del equipo, su última gira. Antes de luego las estrellas, se ha visto mucho mejor ayer también, como tú explicabas en el pregame, y eso es lo que hace falta, que tenga más estabilidad fundamentalmente en el bateo.
0: Dos outs del turno para Luisito Torrens. Los últimos 7 partidos, un .348 de porcentaje de envasarse. Torrens tiene una particularidad, que como no es que tenga grandes números con corredores en posición anotadora, pero cuando él tiene corredores en posición anotadora que el equipo necesita acercarse o tomar la ventaja, entonces aparece el batazo del
1: muy oportuno, exactamente.
0: No sé si me doy a entender.
1: Sí,
0: sus números no son tan extraordinarios con corredores en posición anotadora colectivamente. Ahora, en la circunstancia de un partido cerrado, ya sea para poner el equipo empate, para ponerlo arriba por una carrera, él es muy bueno en ese escenario, Luis Torrens. Strike le cantan el segundo. Una bola y dos strikes para el bateador Luis Torrens en segunda. Jared John en primera. Mark Vientos. Hay una adentro para los New York Mets. Estamos empatados a una carrera. Pide tiempo el bateador. Lo protege el señor González detrás del plato.
1: Tú sabes que hay bateadores que tienen esa característica, o jugadores con esa característica, venir en los momentos que el equipo necesita y responder.
0: Lanzamiento, strike, le cantaron el tercero y lo retrata con el cambio, un picheo en la esquina interna para el tercero de la entrada. Se va la segunda de los Mets con una carrera, dejan dos en circulación, en dos completas, una a una, Kansas, Mets, en el béisbol de los New York Mets por Audacy, Mets Radio en Español.
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0: Vamos a la parte alta. Tercera entrada. Partido empatado a una carrera. Responden los Mets. Boleto, base robada y doble de Jared John.
1: Sí mismo, el partido empatado ahora mismo. Eso es lo que necesita. Bueno, Berry está en tercera y Witt pasa a segunda.
0: Se fue Vientos.
1: Y Taylor al center fielder.
0: Sí, se fue Vientos.
1: Pero en el caso de Ingui juega también la intermedia.
0: ¿Ah?
1: Ewing, que juega la intermedia también.
0: Sí, sí. Él, de hecho, comenzó en ligas menores y prácticamente en el espacio del año pasado, de un plan precisamente, comenzaron, utilizaron los jardines. Pero él juega la intermedia y aquí lo estamos viendo. A AJ Ewing, así que se va, anoten el cambio. aparente elección por Mark Vientos luego del pelotazo. Entonces pasa Bailey a tercera, baja Ewen a la intermedia y Tyrone Taylor entra a jugar en el Prado Central. Bateando Tolbert, que ahora pues tiene compartido el récord, Johnny, de 12 turnos consecutivos conectando de cuarto pelotero en la historia del juego que lo hace.
12: Tiene 100 años, ¿no?
0: Bueno, desde el primero. 45, exacto. Luego 57 y el último, este latino en Minnesota, en 2006, tenía el dato y fue el último que logró esa cadena.
12: Sí, sé que es un récord histórico.
0: Sí, y Tolbert. Y destacar que los que están allí no fueron esos peloteros con grandes carreras. Porque tú podrías decir, un Ichiro, como que le cae, ¿verdad? Un Wade Boggs, como que sí. Un Tony Gwynn. En estos tiempos, un Luis Arraez, que son máquinas de hit. Pero hay que juntarse con el talento y el factor que a algunos le llaman suerte. Foul por el lado derecho. Dos bolas, dos strikes para el bateador Tyler Tolbert.
12: Estoy observando el clima, el weather.
0: Ok.
12: Porque...
0: Déjate algo afuera.
12: Sí, hay lluvia pronunciada. Y...
0: No, en la casa, que si sí, alguna ropa, déjate afuera.
12: El bambino. Que se comió la yuca.
0: El hombre de la yuca. 2-2. Pagado aquí el zurdo Shamanaya. Ahora ha empatado el juego de pelota. Lanzamiento, atacó, foul. Vino con esa recta de cuatro costuras. El batazo en foul hacia las mallas. 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
12: Entonces, él es primo del guarda, del quarterback.
0: Oh, Joshua Dobb. Sí, Joshua Dobb.
12: De la NFL.
0: Sí, señor. Eso es así. Saca a Machucón, saltarín por el short, en el bound cómodo, bichete, el tiro tiene que acelerar a primera y por la vía 63, retirado Tyler Tolbert para el primer out de línea.
12: ¿Te has visto con más concentrado, con mejor colocación o localización? Aquí el zurdo Shamanaya enfrentando después que le conectaron el cuadrangular en la misma primera entrada, y entonces lo he visto dominante. La entrada anterior de 1, 2 y 3. Y ha retirado entonces a los cuatro últimos bateadores que ha enfrentado.
0: Ahí vemos a Mark Vientos en la imagen de SNY, que abandona el dugout y va a rayos X.
12: Sí, inmediatamente va en el túnel allá abajo.
0: Sí. Una o bases limpias cuando Luke Maley, el receptor, es el bateador de turno. Un poquito alta, no le gustó allí a Manny González, quien hoy está cantando bolas y strike. Apenas el quinto turno de esta temporada para el máscara Luke Maley. 1-1. La oferta, el lanzamiento, foul un poquito atrás, se queda aquí a este sinker 90 millas por parte del zurdo Shamanaya y ya lo mete al hoyo. Una bola y dos strike para Maley. Se puede ponchar.
12: Un sinker que lo tira desde dos ángulos, un poquitito más arriba y también un poquitito más abajo del hombro.
0: Alta, la segunda mala, dos bolas, dos strike aquí para Shamanaya. Entonces los cambios defensivos, Johnny, para los Mex ahora con la salida abrupta de Mark Vientos. Foul, Johnny, de línea al piso nuestro. Se quedó abajo.
12: Sí, y bueno, y ojalá y no haya que lamentar.
0: Yep, así
12: aquí
0: es.
12: Porque le dio, como decía Néstor, en la parte exterior de la muñeca derecha. Y ahí no hay un músculo de fuerza. Al contrario, eso ahí es blando.
0: Yep. 2-2. De nuevo el zurdo. Hay una o las bases limpias. El lanzamiento, swing y abanica. Lo pasó aquí con esa recta cortada en la parte interna. Es ponchado Maley para el segundo out del inning.
12: Y este es el tercer ponche que propina Shamanaya. Los dos anteriores en la entrada número 2.
0: Así que rápidamente, dos outs aquí en esta parte baja, alta de la tercera. Cuando el turno, dándole vuelta a la rueda, es Lance Thomas. Thomas que atrapó allí en el primer lanzamiento a Shamanaya. y la sacó por el lado izquierdo. La carrera de los Reales de Kansas, su número 7. En esa misma primera entrada, el primer picheo del juego, strike, le cantan el segundo, y este fue el picheo número 40, presentado por Gorajet. 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
1: Muchos mensajes.
0: Ajá.
1: En lo que hicimos hoy en el pregame.
0: Okay.
1: Para Twitter, el antiguo Twitter X, con, y que se apareció de momento sorpresivamente ahí La Roca.
0: Está sacando batazo peligroso en línea, ya va Juan José moviéndose a su lado derecho, sigue Juanjo, llegó con elegancia, captura para el tercero de la entrada, luciendo allí el guante, Juan José Soto Pacheco se queda con ella, tercero del inning. Se van de 1, 2 y 3, los Reales en su tercera oportunidad, 2 y media, estamos empatados a una vuelta en City Field, béisbol de los New York Mets por Audaz, Mets Radio en Español.
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0: Vamos a la parte baja de la tercera entrada. Partido de pelota. Una a una, empatado a una carrera aquí en el City Field. Cuando damos vuelta a la rueda, AJ Ewen es el bateador de turno. Foul hacia atrás. Tiro correcta, alta, atacando aquí el novato bateador zurdo. Falló con elevado al central, de uno nada en el juego.
1: Los Mets que van a terminar ya esta primera mitad de temporada en el último lugar, la posición del este. Y la reacción que han tenido Miami y Washington.
0: Sí, buen trabajo, ¿eh?
1: Miami incluso llegó a tener una semana adversa por completo, perdiendo, pero ha vuelto a recuperar terreno, afianzándose ahí en el tercer lugar.
0: Foul de nuevo, para ahora al lado izquierdo por AJ Ewen. Conteo de cero bola y dos strikes. Juan José Soto, Bob Bichette completan los tres primeros bateadores de esta tercera entrada. El lanzamiento pellizcó, retuvo el receptor y se va ponchado aquí Ewen para el primer out de línea.
1: Este es el ponche número 4 que se toman los bateadores de Mex. Decía esto porque esta división siempre ha tenido precisamente esos equipos en los últimos años, en las últimas temporadas, tanto Washington como Miami, en las últimas posiciones. Ahora, quien ha sido un batallador, los Mets aparecen en el último escalafón.
0: Bateando Soto, Soto viene de recibir ponche.
1: Ya me refiero porque siempre Bravos, Félix y Mets en el 1-2-3, ahí trabajando siempre. Ahora pasa que al último lugar todavía hay tiempo, pero tiene que batallar muchísimo todavía, cuesta arriba.
0: Dos bolas, cero strike para Juan Soto. Soto tiene ponche, fue el primer ponche del partido y fue presentado por Waker Realtors. 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Tres bolas, cero strike para Soto, 2.94, 20 cuadrangulares con 49 carreras producidas. Strike le cantan, el primero le gustó ahí a Manny González. Soto dijo, no te la voy a desafiar porque tengo tres bolas, pero dame un tiempo. Y lo ganaba Soto, era bola.
1: Era bola, sí.
0: Sí, él iba a tocar.

0: casco y lo iba a hacer. Pero,
1: ¿sabes? Ellos tuvieron una reunión recientemente, un meeting, hablando de esto mismo, que no pedir tan temprano las decisiones.
0: Lo perdió, así que la pase por bolas. Aquí la recibe Soto y con un out va a la inicial por los Mets.
1: Porque el equipo ha perdido oportunidades de hacer llamados al Challenger de reclamación, porque la agotan muy temprano antes del quinto episodio. El equipo incluso delante en el marcador. Entonces, la reunión es simplemente para decirle: vamos a esperar un poquitito más. Vamos a esperar que lleguemos a la mitad del juego.
0: Pegado el lanzamiento para Bichet. Bichet tiene de uno nada. Falló por la vía 31. 257 para Bob Bichet, enfrentando ya por segunda vez al derecho Michael Wacha de los Reales de Kansas. El lanzamiento, saca batazo fuerte por segunda. El intermedista tomó en la grama. Buena jugada. Al señor una. De vuelta primero. Doble matanza. Grande Tyler Tolbert en un misil que soltó por la intermedia. Rodilla al piso, se levanta. Witt en segunda y de vuelta primera. 4-6-3. Se va la entrada. Se queda en blanco para el equipo de los Mets en tres completas. 1-1 el juego de pelota en el béisbol de los New York Mets por Audacy Mex Radio en español.
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0: Vamos a la parte alta, cuarta entrada. Seguimos empatado a una carrera. Bobby Witt Jr., el hombre que abre la entrada aquí, tiene una mala en su cuenta. 2.88, 12 jonrones, 38 carreras producidas adentro. Segunda mala. 2 bolas, 0 strike para Bobby Witt. Falló por la 43. De uno nada en el partido para todo estrella campo corto de Reales de Kansas City. El lanzamiento, strike mordiendo la esquina de afuera. Le cantan el primero aquí a Bobby Witt Jr. Atacó con ese picheo a velocidad del zurdo Sean Manaea.
1: Cuarto episodio con 44 picheos. Va promedio aquí Sean Manaea. A ver si puede llegar a mitad de juego. Quinto episodio, tirando menos de 60.
0: Adentro van tres. 3 bolas, un strike para Bobby Witt. El zurdo ya se impulsa. El lanzamiento, saca elevado, peligroso, profundo por el izquierdo. Lejos. No la busque. Cuadrangular de Bobby Witt Jr. Trae una más y de nuevo Kansas se va al frente. 2-1.
1: Tenía aquí en el conteo de 2 strike. Viene un poquitito más en el centro. No rompió como él quería este tipo de lanzamiento. Ya ustedes saben, no lo iba a perdonar Bobby Witt Jr., uno de los mejores prospectos, podemos decir, de nuevas figuras del béisbol en estos momentos.
0: Así que su número 13 de la temporada. Había logrado 2 hits en esta serie, pero sin ninguna repercusión. Y aquí, pues, con este tapón.

0: Lasso trae la ventaja para su equipo, que ganan ahora 2-1, así que par de cuadrangulares han sido las carreras de Kansas frente a los Mex y al zurdo Shamanaya, cuando Salvador Pérez es el hombre que batea, tiene una mala en su cuenta. El lanzamiento atacó, el picheo elevado, vino al frente, tiene que moverse atrás, tiene que seguir atrás. Carson Bench ya llegando a la zona de seguridad y la captura. Unos pasitos al frente, lo confunde, sí. Y luego tiene que reaccionar. Y allá profundo, el elevado en su guante, primer out de línea y falla Pérez.
1: Y fíjate que no viene adelante, pero da 2, 3, 4 pasos hacia atrás. Pero nunca pierde el movimiento, hacia dónde va la pelota, la dirección del batazo en el aire.
0: Una o las bases limpias y Starling Marte, el Tato, viene a batear. Infield hit en su primer y único turno. Strike, le cantan el primero. Puso una que llega aquí tempranito y ese lanzamiento rápido. Llegó a 92 millas por hora. 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
1: Está como cuarto bate esta tarde, Tato. Y está promediando 273.
0: Uy, ¿qué le faltó a ese lanzamiento ahí? No le gustó a González. Amagó Manaya como por desafiarlo, pero se arrepiente. Y el conteo de una bola y 2 strikes ahora para Starling Marte.
1: Esta vez esquinero, ¿sabe?
0: Yep. El lanzamiento atacó, saca rodado por tercera, adelanta el tercera base a la carrera. Baby, el tiro a primera, out. Por la vía 5-3, retirado Starling para el segundo del inning.
1: Como vio aquí de momento, cuando veo hacia adelante que viene Baby, digo, ¿vientos? Entonces después recuerdo que Viento fue el tuvo que salir del juego por un pelotazo que recibió de parte de Waka en la mano derecha, parte exterior.
0: Así que con 2 outs, las bases limpias, Nick Lofton, el antesalista, es el hombre que batea, ponche de 1-0 en el juego. El lanzamiento al centro, strike, le cantan el primero aquí para Nick Lofton. Jugamos la parte alta de la cuarta entrada, 2-1, Reales al frente. El zurdo ya se impulsa, lanzamiento elevado, cortito, sale el segunda base, la está pidiendo Ewen, es el jardinero central, que le va a llegar corriendo al frente para capturar, se queda con ella, y así consigue el tercero de la entrada. Pero la cuarta trae una más, cuadrangular solitario para Bobby Witt Jr. y en 3.5 entradas, Kansas derrota a Mex 2-1. 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
0: Vamos a la parte baja. Cuarta entrada. Los Mets vienen a batear. Pierden el juego de pelota. 2-1. Carson Bench, el hombre que abre la entrada por los New York Mets, no tiene turno oficial, recibió boleto en la segunda entrada, base robada, anotó en carrera, un doble de Jared Jones, 0-2.

0: lo tiene metido en el hoyo. Aquí el derecho, Michael Wacha. Atacó con la curva, saca elevado por el lado izquierdo hacia su lado derecho. El jardinero le va a llegar allá. Isaac Collins y captura. Vaya bench con fly al jardín izquierdo para el primer out de esta entrada. Y Johnny, vamos a la pizarra de las grandes ligas. 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
1: Bueno, en el segundo episodio, las propéndulas de Baltimore están derrotando 1-0 a los cachorros de Chicago. En el cuarto, 6-2. Los bravos, que están bien bravos, están derrotando a los piratas y corsarios. 5-1. Los mulos, los bombarderos, los yankees derrotan a los rayos de Tampa en el tercer inning. En el segundo, 1-0. Los guardianes a los mellizos de Minnesota. Están calentando en este momento Boston y los medias blancas. O sea, un encuentro entre medias blancas y medias rojas.
0: Francisco Álvarez ya bateando en conteo parejo de una bola y un strike frente a Michael Wacha. Aquí vino con el rompiente cambio al centro, le cantan el segundo y Álvarez la desafió. Johnny,
1: vamos a esperar a ver qué pasa.
2: Yo creo que la pierde.
1: ¿La perdió?
2: Sí, la perdió Álvarez.
1: La perdió. Está en la misma esquina. Uf. Entonces, los Atléticos y los Tigres están calentando en este momento a las 6:40. Tendremos a los Marineros y a los Marlins. 7:10, Félix frente a Cincy. Ay, Cincy. 7:45, Espumosos Cerveceros de Milwaukee frente a los Cardenales. Y a las 8, los Sangrinos frente a Rangers.
0: Swing, abanica. Se va ponchado Álvarez. Se fue con una recta zona alta. Segundo del inning.
1: A las 9:40, D-back frente a los Padres de San Diego. Partido de fondo, partido de la costa. 9:45, los Rockies de Colorado frente a los Gigantes de San Francisco. Nosotros, Kansas 2, Mex 1. Parte baja del cuarto episodio, Néstor.
0: 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El cumpleañero es el hombre que está batiendo. Hoy está de fiesta de cumpleaños, Jared Young. Ya lo celebró con doble remolcador en su primer turno. Bateando aquí por segunda vez de 1-1 en el partido. El de Prince George, Canadá, Jared Young. Picheo adentro, primera mala, una bola y dos strikes ahora para Jared Young. Total de 65 lanzamientos. Trabajando en la cuarta entrada. El derecho, Michael Wacha ganando su partido. Pizarra de 2-1. Foul, pellizcó allí un pedacito de la esférica a las mallas. Sigue el conteo de 1-2.
1: Menos mal, porque ya tengo la decisión de bajar al...
2: ¿A dónde?
1: Al poke. Ok. Y entonces, como va a haber un bizcocho, un cake, okay, ahí en el clubhouse, comeremos.
2: Y hay que cantar Happy Birthday.
1: Yo lo canto.
2: Ok.
1: ¿En ruso?
2: No.
3: ¿En inglés? ¿En italiano?
0: Una bola y dos strikes, viene Wacha, ya se impulsa, enterrado el picheo, se le escapa al receptor. 2-2 ahora para Jared Jump. Los Mex, récord de 39-54.
1: Exacto.
0: Buscando un triunfo para la número 40.
1: No está muy lejos, 38.
0: Son bonitos los, ¿sí?, números redondos,
1: 38-55, Kansas.
0: Saca batazo, corto hacia el jardín derecho. Allá se mueve el jardín derecho. Unos pasitos hacia su derecha, le llegó y capturó. Ya Caglioni, hoy en los jardines, se queda con ella para el tercero. 1-2-3, se van los Mex. 4 completa, 2-1, Kansas. 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
2: Vamos a la parte alta, quinta entrada. Viene Kansas ganando 2-1. Y aquí llega la voz internacional. El de aquí y el de allá. Johnny Trujillo.
3: Así me gusta. Adelante. Con energía, con vibra. Sin miseria. Aquí viene el italo-estadounidense Jack Caglione. Patrullero derecho. Nació en Tampa, en Florida. Le tira foul por la parte izquierda. Promedia para 2.57. 14 jonrones, 33 carreras empujadas, 42 anotadas. El bambino Gaglione. Con el bate a todo lo largo, bate a la zurda. 2-1. Kansas derrotando a los Mex. ¡Trae! Tirándole al tercero. Lo ponchó. Sacude los tres veces, Brian.
2: Es el cuarto ponche para el zurdo Sean Manaea por segunda vez. Se lleva aquí a Caglione, así que inicia bien esta quinta entrada. Y es la parte clave que él tendrá aquí, es decir, defender la diferencia en contra mínima para que su equipo pueda regresar otra vez.
3: Isaac Collins, el bateador de turno, achuca ahí por donde está el box, fácil de rutina para Chuck Manaea, el lado 1-3.
2: Así que 2, 3, 4 picheos ha conseguido para 2 outs aquí. En esta quinta entrada es una buena noticia.
3: Muy buena.
2: No llega a 60 todavía.
3: Exacto.
2: 59. Johnny, mira, yo quiero aprovechar.
3: Sí,
2: aparte de llevarle el saludo a ese oyente fiel nuestro en Florida, el señor Mr. Met, porque hoy su esposa y su primogénita están de cumpleaños.
3: Caramba.
2: Nacieron el mismo día y hoy cumplen años Luz y Ariana Encarnación.
3: Qué bueno.
2: Así que felicidades,
3: felicidades
2: para Luz, para Ariana, de parte de todos nosotros, Mr. Met por igual.
3: Exacto.
2: Están en sintonía, no importa el horario. Mr. Met pone a la familia a escuchar Mets Radio en español. Pásenla bien y Johnny ya le va a preparar el feliz cumpleaños. Este en español.
3: En español, muchas felicidades.
2: Va a cantar en inglés a Jared John después del juego.
3: Exacto.
2: Y luego a ustedes le va a cantar en español el feliz cumpleaños.
3: Así que ya ustedes saben, muchísimas felicidades, muchas bendiciones y ante todo salud. Que si hay salud, lo demás llega solito, Mr. Max y familia. El rolling por el box, buscó al pitcher, no le llega, se va por debajo del guante, se tiró allá, Ewing, pero no pudo, la paró, pero no pudo tirar a primera. En una buena jugada también.
2: Sí, señor, ahí le pudo llegar al batazo, pero ya la pelota, por decir, no llevaba en el momento esa velocidad. Y Tolbert, que es un gran corredor, no había ninguna oportunidad por igual de hacer un disparo a la inicial. También Sionel Pérez, seniors.
3: Un abrazo ahí para.
2: Está ahí con nosotros.
3: El papá de La Roca. Y La Roca.
2: Que vea hoy el promo de Mex en español para que vea quién sale ahí. De que escuchen a los Mex en español.
3: Exactamente.
2: A La Roca.
3: Aquí está batiendo Luke Maglin. Es el máscara, el receptor del equipo de Kansas City. O sea que, Lionel Senior, tú puedes buscarlo en X, antiguo Twitter,
2: ¿eh?
3: Ahí está él que llega de imprevisto, donde estábamos nosotros en la transmisión, y interviene. Y a La Roca hay que dejarlo que diga todo lo que quiera. Para eso es La Roca, ¿no? Búscalo en Twitter, ahí en Mex Radio en español. Se viró a primera y de manos, como que tropieza ahí, contronazo con el primera base.
2: Si el tiro es bueno, lo atrapa.
3: Lo atrapa.
2: Es decir, Tolbert tenía el brinco a la intermedia, pero el disparo fue malo y van a revisar.
3: Ay, sí.
2: ¿Qué van a revisar?
3: Déjame ver aquí. Los que están en radio, estamos chequeando la televisión, el monitoreo.
2: Creo que cansa.
3: Ay, sí.
2: ¿Tú crees?
3: En el casco, ve. En el casco.
2: ¡Top! ¡Oh!
3: En el casco.
2: Es out.
3: Es out. En el casco, ahí va otra vez. ¡Top!
2: Sí, es out. Vamos a ver.
3: Vamos a ver, otra vez, vamos a ver.
2: Ahí viene.
3: Ahí viene otra vez. Ahí viene.
2: La decisión. Out.
3: Tuk-tuk.
2: Out.
3: Out. Se acabó el juego.
2: Se acabó la entrada.
3: Tuk-tuk. Sorprendido. 1-3. En primera. Así se va la entrada. Queridos amigos míos. Aparte.

0: alta del quinto, donde el conjunto de Kansas está derrotando 2-1 a los Mex por Audis y Mex Radio en español. Brian.
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8: Aquí vamos, así somos y así seguimos. Parte de abajo del quinto episodio, Tyrone Taylor es el bateador de turno. Tyrone, 2.07 de promedio, 5 jonrones, 16 carreras empujadas. Su slugging .378 y un OPS de 613. Entró por Mar Vientos y pasó a patrullar el jardín central. La tira, levanta fly atrás, se para el receptor, imposible. La pelota fue a los bajos.
9: Vamos al spotlight Key Food de la quinta entrada. Los numeritos del veterano de 35 años, Michael Wacha, jugando en su temporada número 13 en el béisbol de las mayores. Wacha, 116 victorias, 81 derrotas, un promedio de carreras limpias de 3.86 en 1.746 entradas. Ha logrado a la fecha un total de 1.512 ponches. 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
8: Wacha, Wacha. Aquí viene el lanzamiento, le tira, conecta, patazo, en directo en el jardín de la izquierda, va atrás el patrullero izquierdo, atrás, cerca de los 358 pies. Queridos amigos míos, amantes del béisbol, en Nueva York, en el mundo, ¿y ahora qué? ¿Qué me dicen? ¿Qué me cuentan? ¡Oh, mamma mía! ¡Adiós, pelotica de mi vida! Tyrone Taylor, le digo, ¡arrivederci! Queridos amigos míos, ¡jonrón! ¿Qué te parece, Néstor?
9: Me parece fenomenal lo que significa el batazo a un jugador que no estaba en los planes originales del juego y para traer el empate aquí a los Mets de Nueva York en esta parte baja de la quinta entrada. Tyrone Taylor, que entró en sustitución del lesionado, lastimado Mark Vientos, a jugar en el jardín central. Su primer turno, Tokiti, por los 3.70 del jardín izquierdo para poner el juego de pelota 2-2.
8: ¿Cómo fue que le hizo?
9: ¡Tokiti!
8: Partido empatado a dos carreras. Por todo lo largo, por encima de los 358 pies para Tyrone Taylor. Su cuadrangular número 6 de la temporada. Aquí está bateando Brett Berry. Ahora como tercera base.
9: 380, Johnny viajó, ¿eh?
8: Oh, 380. O sea que se fue por encima de 358, mucho más.
9: 370 por allá.
8: Arriba, sí. Segundo piso, ¿no?
9: Sí, señor.
8: Exacto. Batazo alineado aquí de Tyrone Taylor.
9: Y lo goza Jorge Bridge en San José, Costa Rica.
8: Abrazote.
9: Que está en sintonía, Jorge, que tiene 4 años escuchando la transmisión en español, pero este año es que lo consigue a través de las redes sociales y ahí lo tenemos. Es decir, muchacho de la banda, entren allí a Jorge Bridge también a la banda, ¿eh?
8: Exactamente. Sí que lo sabe Michael Campechano, Marbella, la Diva Diva, todo.
9: Ulises, Ulises. Víctor Rojas, Bracho.
8: Medina.
9: Miguel.
8: Sí, también Miguel Medina. Incluyen ahí a Bridge dentro del grupo de la banda. Que de ahí también está Batista. Y por ahí, por supuesto, también Jason Vidal del Diego San Juan en Puerto Rico. Espacio grande entre la raya y el tercera base. Aquí suelta, la tira, conecta, rolling cerca del parador y corto. La pelota rueda, rueda que rueda hacia el jardín central. Allá cortó Thomas y el corredor está en primera. El batazo.
9: Noveno partido consecutivo conectando de hit para Brett Beatty. Una línea bien trabajada, pues un picheo un poquito en la esquina de afuera, y lo que hizo fue golpear.

0: hacia la banda contraria y se fue con el picheo, como decimos popularmente. Y entonces la formación defensiva, con las limitaciones que le dan a los infielders, la colocó en el espacio perfecto para un campo corto que jugaba casi detrás de la almohadilla de segunda. La pelota se fue en la dirección original del campo corto.
1: Luis Torrens, la escopeta de Valencia, es el bateador de turno. 217 de promedio, 2 jonrones, 18 carreras empujadas, tiene 20 anotadas. El hijo de María y José.
0: Ah, pero ese es.
1: Sí, strike tirándole. Tiene un conteo aquí de 1 y 1. Los dos máscaras de los Mex, venezolano, uno de Guatire. Y un Torrens, que es de Valencia. Ahí donde están los turcos, los navegantes de Magallanes. Toda Latinoamérica, todo el mundo apoyando a Venezuela.
2: Cuando dijiste el hijo de María y José,
1: dice Jesús.
2: Pensé en el pesebre.
1: Ajá. Sí. ¿Pero es así como se llama?
2: Sí.
1: Yo le dije, pues tú tienes que llamarte Luis Jesús.
2: Luis Jesús. O Jesús Luis.
1: José Luis. El churro. Ahí dice también.
2: El churro, sí.
1: Claro. Un poco retirado el patrullero izquierdo. Va a volver cargado a segunda. Aquí suelta el churro, le tira batazo en dirección al jardín de la derecha. Buscó el patrullero derecho, Calgonic. Le llegó a la pelota en zona buena. Tiene que regresar rápidamente Boyle a primera.
0: Eso se llama jugar al acechadito. Porque ¿quién le iba a decir a Chuck Caglioni, al no ser de la data, de la información, de la sabermetría, la analítica, de que hay que jugarle hacia esa banda a un bateador derecho como Luis Torrens? Es decir, para un bateador como Luis Torrens, solamente la analítica puede colocar al jardinero derecho en ese lugar,
1: sí, señor,
0: para llegarle esa pelota.
1: Exacto. Bateador que lo mismo te conecta por el right, por el left, que por cualquier zona. Aquí vamos. AJ Ewing se va al corredor, viene el lanzamiento, bola, va el tiro del receptor, cubre el parador en corto y safe. Se la robó.
0: Otra más. Así que, y lo que le da ventaja a Brett Beatty es que es un picheo en curva, que es un picheo lento, con poca velocidad, y eso pues precisamente le gana, por lo menos le ganó ahí dos pasos. Llegó de piconazo el tiro, también le favorece para entrar su mano izquierda, Brett Beatty, con su cuarta base robada de la temporada.
1: Retira flechado por la parte izquierda, la pelota se va abriendo, se abre más a los palcos bajos por la parte izquierda, foul.
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1: Despachado 7 jonrones, 24 empujadas. AJ Ewing. Ahí va un hit de línea hacia el jardín de la derecha. Allá cortó Caglione. Detienen al corredor a Murray en tercera. Muy bien detenido ahí. Hit el batazo, Néstor.
0: Wow, qué cañonazo de este muchacho. La verdad que no hay forma de detener a estos jovencitos, porque de la forma que han estado en prácticamente casi el último mes de la temporada regular, tanto él como Carson Bench le dan a todo, John. Le dan a todo, pero no es que, como yo te escucho a veces, que tú narras el cuadrangular bolo.
1: Sí.
0: Es decir, no le dan ese tipo de contacto, es sólido. Le dan seco a la, como dicen, le dan seco a la pelota estos jovencitos, AJ Ewen y Carson Bench. Aquí que buen escenario, exacto, para Juan José, porque los últimos jonrones de Soto son de 3 carreras.
1: Eso es, sí.
0: Sí.
1: Hay algunos jonrones que son bolos, ¿sabes?
0: Sí, hay
1: y otros que son pelones.
0: Y hay chicos. Hay una mini reunión dentro del terreno por parte de los jugadores de Kansas City aquí, porque es un escenario que tiene que enfrentar a Soto. En el turno anterior prácticamente lo colocó por base por bolas. Y vamos a ver si... Oh, Michael Wacha sigue. No, está, pero no lo van a sacar.
1: No.
0: Porque la reunión es de jugadores. No hay ni coach ni está el dirigente. Es la dirigencia, o el mandato viene de la cueva,
1: sí, claro,
0: al receptor. El receptor va y llama a los infielders porque es el turno que puede decidir el juego con Soto y dos corredores en circulación. A ver cómo le trabajan, claro, y a ver cómo ejecutan con un batazo al cuadro.
1: Complicada aquí la situación para Huaca. Favorable al equipo
0: Yo creo que sí.
1: Sí. Aquí viene Juan José Soto Pacheco. 20 jonrones, 49 carreras empujadas. Recibe aquí el primer strike y lo pidió. Vamos a ver.
0: Lo pidió Soto. Vamos a ver.

0: ver si está cerca de la zona.
1: Uy, está peleable. Va a ser, si es strike, va a ser. Ah, se lo cantó por un pelito.
0: Por un pelito. Por un pelito. Se lo pidió. Estaba en la esquinita ahí. Así que pierden el primero, ¿no?
1: Sí, pierden el primero. No, no. Segundo.
0: El segundo.
1: Ya el de Álvarez y ahora el de Soto.
0: Exacto.
1: Y nos quedamos por segundo día consecutivo temprano.
0: Temprano.
1: Desafío.
0: Mira que en el Miri se dijo que se hiciera con moderación, pero fundamentalmente a partir del quinto episodio, para no quedarnos sin nada tan temprano. Bola, el lanzamiento aquí para Juanjo, uno y una. Atención, Juan Soto Senior. Atención, allá también Juan Anatalio y Doña Belkis. Con corredores en las esquinas. Beiri, que está en tercera. 90 pies de la goma. Le tira Soto, levanta flechado por la parte izquierda, sale el tercera base. Imposible, la pelota fue a los bajos.
2: Soto, en esta temporada, con corredores en primera y tercera, para ser específico, oye esto, ha tenido 4 turnos en este escenario, primera y tercera. ¿Cómo le ha ido Soto en esos 4 turnos? 3 hits para conseguir 8 carreras producidas, y dentro de esos 3 hits hay 2 para calle.
0: Velando lo retirado Caglione en el derecho. Thomas también en el central. Bola. Metido en el conteo aquí de 2 y 2.
1: Y no se hace. Esa es la parte donde uno de los atributos que se le dan a Soto es cómo los lanzadores tienen que enfocarse y no equivocarse, pero ni en lo mínimo, con un bateador como Soto, a pesar de que lo tenga a su favor en el conteo.
0: Bola. Lleva 3.
2: Ya lo llevó a 3 y 2.
0: Exacto.
2: De 0 y 2, luego del strike, el desafía, pierde. El foul por el lado izquierdo, le ha tomado los 3 siguientes picheos. Y aquí lo lleva en conteo grande de 3 bolas, 2 strikes.
0: Tiene que venir por ahí, entonces, si quiere. Y cuando venga por ahí es peligroso. Se fue a primera, entró de manos ahí, y Wings. Se movió también de tercero un poquitito. Beiri, pero regresa. Pone reversa. Partido patado a 2 carreras. La parte de abajo del quinto episodio. Cuadrangular del Tyrone Taylor en esta entrada.
2: Sí, quinta entrada donde los Mets ya empatan el juego y oportunidad grande con hombres en las esquinas de tomar el comando del partido por primera vez en la tarde de hoy.
0: Se separan los corredores, guaca guaca en el box. Fue a primera otra vez, okay. De manos, y ya no puede virarse más.
1: Él
0: puede virarse, pero si no,
1: no puede fallar.
0: Exacto.
1: Y eso le da ventaja al corredor, de que puede tomar un pequeño espacio más al frente para la intermedia, en este caso Ewing, que tremenda velocidad.
0: Bola, la cuarta. Soto para primera, Ewing para segunda.
2: Se llenan las bases aquí en Waka, pues el trabajo le ha pasado de negro a oscuro sin poderlo ver casi mente. Porque aquí con las bases llenas y solamente un out, y un hombre que ha venido en franco crecimiento ofensivo, sobre todo de colocar la pelota en territorio de nadie, para que tengan una idea, en los últimos 7 partidos ha conseguido 10 hits en los 28 últimos turnos para un 3.45 Bob Pichet.
0: Bad, 257 de promedio, 10 jonrones, 50 carreras empujadas, es el líder en empujadas de los New York Mets. Detrás viene Soto. Las bases llenas. Guaca, guaca. La tira y foul atrás a la malla. 1 y 1.
2: Buen corte. Swing grande aquí a un picheo de velocidad del sinker, la recta de 2 costuras. Pero la pela para el foul hacia atrás.
0: Que pase un poquitito amplio entre el right y el center. Y entre el left y el center también. Guaca. Bola pegada y alta. Tuvo que apartarse, hacer hacia atrás el tronco para no ser tocado con la bola. Bob Pichet, el hijo de Dante Pichet. OBP de 301. El juez Login de 378. Le tira línea de foul por la parte izquierda. 2 y 2. Continúa, aquí hay un out. Sí, dímelo.
1: Digo yo, ¿cuánto vale la malla, esa malla que se colocaron en todos los estadios detrás de los dogados, para esa protección de esos fanáticos? Idea de Juan Alicea,
0: de Juanito
1: pero
0: Alicea,
1: por muchos años atrás.
0: Le tira, conecta, batazo.

0: Al jardín central, unos pasos hacia atrás Thomas, la captura, va a salir en pisa y corre ahí desde tercera base Blackberry para anotar la carrera número 3, y así está el partido, amigos míos, 3-2 ganando los Mex en jugada número 51 para Buck Pichet.
1: Y esos son de los pequeños detalles que nos faltaban a ejecución con ese escenario de corredor en tercera y menos de dos outs. Este batazo a la distancia considerable, la distancia necesaria para un corredor promedio hacia arriba como Brett Beatty desde tercera llegue al plato con la de la ventaja. Así que el partido de pelota, ahora los Mex por primera vez al frente, 3-2.
0: Entonces queda Soto en primera, Ewing en segunda con dos outs. Le tira a Flaizado, corto, tiene que venir a toda la máquina. El patrullero central, corre más, imposible. La pelota picó, ya viene Ewing, pero la goma está anotando. El toco arrancó para tercera, se viene el tiro a tercera, el tiro en mano. Arrancó Juan José para la goma y está anotando Soto. Anotando Soto, atención doña Belki. Y aquí vamos, amigos míos, se metió hasta tercera base el bateador, corredor. ¿Y qué te parece, Néstor?
1: Wow. Aquí vivimos algo similar a la defensiva de Kansas en ese primer partido, donde la pelota no la tomaba nadie, los disparos no eran muy buenos. Entonces la parte que le da importancia a sacar ventaja a esos errores es que los Mex, sus corredores, estuvieron bien pendientes. No jugaron a que ya fue un hitito detrás de segunda. No, no. Ellos estaban pendientes a que cosas más sucedieran con la pelota viva.
0: Exacto.
1: Y es por eso de que Soto, que sigue para tercera agresivamente, pierde la pelota en tercera base. Y Soto, no bien se desliza, ya se levanta como si tuviese un sprint para seguir para el plato. Y justo detrás, porque no había nadie en tercera, siguió allí Carson Banks y se cuela a la antesala.
0: Panchito Álvarez es el bateador de turno. Tiene 9 jonrones, 21 carreras remolcadas. Pancho Álvarez, 250 de por medio.
1: Entonces lo que hay, hit remolcador para Carson Banks. Error en tiro del center field, Lan Thomas, de dos pases que le permite a los corredores uno llegar al plato y el otro hasta tercera desde su contacto.
0: Exactamente, el error de Thomas en tiro. Pues hay una carrera...
2: La de Soto.
0: La de Soto, exactamente. Pero bueno, hay carrera al fin.
2: No, hay carrera.
0: Se separa ahí y regresa ahora hasta tercera. Bench.
1: No, limpia, Johnny.
0: ¿Las tres?
1: Las tres,
0: oh,
1: carreras
0: qué
1: limpias.
0: Qué bien.
1: Han acreditado.
0: Panchito en el cajón de bateo le tira. Foul, violento. ¡Oh! Vino cerca de aquí. Por eso hay que estar atento. La señora que está en los bajos, aquí en el quinto piso, mirando para otro lado, y un señor tuvo que rápidamente intervenir, poner su mano para que no le golpeara en el rostro. La seguridad también entró aquí en el estadio.
1: Uy, un bebé, sí.
0: Y... metido en conteo aquí Pancho Álvarez. 2-2. Panchito.
1: Erset, el relevista derecho, calentando por Kansas City.
0: Otra vez la seguridad va a los bajos. Pregunta si todo está bien. O sea, aquí en el quinto piso. Bien por parte de ellos. Cuidado aquí el fanático.
1: Sí, sí.
0: Y el otro acá. Pero ahora no entró Albert. Se separa de tercer base. La tira, conecta, batazo en dirección al jardín de la izquierda. Viene hacia adelante el patrullero izquierdo, le echó bajo. La pelota la recibe, anota ya 20 de tercera. Y vamos, ahí vamos, así somos y así seguimos. Ben entra también con otra carrera más, la número 6.
1: Y esto va a ser todo aquí para el veterano Michael Wacha. Los Mex, como decimos popularmente aquí, han reventado el picheo. Tercer enfrentamiento, esto no falla. Esta es una de las estadísticas o de la fórmula que el béisbol de sabermetría trajo, y le doy todo el crédito. Fíjate como una vez más, en tercer enfrentamiento ya el bateador ha visto suficiente para poder tener un mejor turno, y así los Mex lo han hecho en esta quinta entrada frente a Michael Wacha. Viene un nuevo lanzador, nosotros vamos a la pausa y ya volvemos.
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4: Nuevo lanzador por el equipo de los Reales de Kansas, Lucas Erd, viene a hacerse cargo aquí del escenario. 36 partidos, 3 victorias, 3 derrotas, 34 entradas y 2 tercios, 5.19. Su promedio en carreras limpias. Sustituye a Michael Walker dando un corredor en la inicial. Trujillo, dale duro.
5: Aquí vamos, amigos míos. Jarek Jones, el canadiense, es el bateador de turno. Tiene 6 jonrones, 18 empujadas. Aquí viene el primer lanzamiento, la tiene, conecta un hit de línea a los canales, hacia el jardín de la izquierda. Allá la cortó el patrullero izquierdo. Young siguió para segunda y quieto en segunda. Doblete, tú bellote, Néstor.
4: Sí, señor, otro buen contacto, mejor el corring. Y los Mets así reciben a Lucas Erd aquí con su segundo doble de la tarde para Jarek Jones. 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
5: Bueno,
4: viste a Panchito corriendo.
5: Eso te iba a decir. Aceleró el Pancho y dijo, quítate que te tumbo. Hasta tercera llegó Panchito Álvarez. Y viene el jonronero de la tarde. Por segunda oportunidad, un check swing foul por la parte derecha. La pelota va a dar cerca donde está el coach de primera, Gilbert Gómez.
4: Se llena la casilla, Johnny.
5: Sí, tengo que abrir otra, pero me gusta.
4: No, cuando es del lado nuestro, sí. Feliz y contento. Este fue el hombre que abrió la entrada con cuadrangular y empataba el partido en su momento. Y hay 5 anotaciones. Y los Mets, con el mismo resultado de anoche final, están ganando este partido en la quinta entrada, 6-2.
5: Tyrone Taylor. 6 jonrones, 17 remolcadas. Aquí enfrentando a Lucas, elevado por la parte derecha. Salva, sale a buscarlo. De foul, no puede llegarle la pelota en los bajos.
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5: Se va hacia atrás y ahora Tolbert se carga a segunda. Se separa bien de la raya, salva en primera. Lucas, aquí suelta corto por la parte derecha, buscándole al patrullero derecho. ¡Foul! Decreta rápidamente el árbitro de primera.
4: El último momento se abre.
5: ¿Sí?
4: Este elevado, cortito, peligroso, raya del derecho. Banda contraria, pero con poca fuerza que no le iba a llegar nadie. Simplemente la única diferencia era saber si estaba fair o foul.
5: Regresa Taylor. Taylor también defensivamente. Excelente.
4: Muy bueno.
5: Excelente. Sí, he visto también la recambio de excelente guante. He visto la estadística de Kansas. Y el caso de Starling Marte. Ha jugado los 3 jardines. Desde que está en Kansas. Un guante de oro, ustedes lo saben. Starling Marte. Desde que estaba con los Piratas de Pittsburgh. La época ahí de también de Polanco, de Gregory Polanco.
4: Sí,
5: todo ese equipo.
4: Y un momento, Andrew McCutch, Charlie Marte y Jorge el Coffee Polanco.
5: Correcto, bueno, fíjate que
4: McCutch. Tenga bomba ahora,
5: Polanco, sí, tiene un contrato multianual. Y en el caso de McCutch, que era el jardinero

0: Universal tuvo que pasar al jardín de la derecha, porque ahí entró entonces Starling Marte, que enseñaron bastante a hablar a Macacho en español. Después te digo lo que le explicaban ellos.
1: Ah, bueno.
0: Ya tú sabes, el Tato con sus bromas. Aquí suelta, aguantó el swing a tiempo, le piden al árbitro de primera y dice que sí, que lo aguantó a tiempo. Panchito, Aaron Taylor, bateando Panchito en tercera. Partido 6-2. Hace ratito que estamos en la parte de abajo del quinto episodio. Y el rancho ardiendo. Lucas en el box. Este Lucas termina con S al final. Rolling arrastrado por tercera, ¿eh? Ahí busca la pelota, el tercera base, incómodo a primera, y el out por la vía 5-3. Así se va la entrada, queridos amigos míos, con un total de 5 carreras. Dos hombres quedaron en circulación, 5 entradas completas, 6-2. Mex derrota a Kansas City por Audis y Mex Radio en español. Brian.
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0: Aquí estamos, así somos y así seguimos. Vamos a la parte alta del sexto episodio. 6-2, arriba los New York Mets. Se sublevaron, Neto.
12: Otra entrada grande, igual que ayer. Octava, hoy tocó la quinta para ese rally de 5 carreras, 6 hits, incluyendo allí un cuadrangular, el de Tyrone Taylor.
0: Ajá.
12: Y batazos clave, oportuno, como
0: hasta el de Biché.
12: Sí, no, el fly de sacrificio de Bob Bichet. Sí, sí.
0: Aquí vamos, ¿no? Y como corrió Panchito, que tú me dijiste. Luke Mangle, el receptor, es el bateador de turno. Foul atrás al segundo piso.
12: Entonces llega Manaya para una sexta entrada. No ha sido habitual esta temporada. Recuerden que estuvo como lanzador relevista una gran parte de la misma. Y en sus últimas salidas, pues estaba en el. ¡Uy!
0: ¡Uf! ¡Uf! ¡Uf! ¡Sacude lo que tiene arena! ¡Lo ponchó, Néstor!
12: ¡Wow! Tres lanzamientos otra vez. Necesitó y este lo sorprende con la bola rápida a la parte interna. Su quinto ponche de la tarde para Sean Manaya, primero de esta sexta entrada.
0: Aquí vamos. Sean tiene 65 pichos, va muy bien.
12: Pero súper bien.
0: Exacto. Sí.
12: No hay nada en el bullpen, lleva dominio absoluto, 4 hits, 2 carreras que han sido par de cuadrangulares solitario. Entonces ahora con esta ventaja que es de 4, le da un poquito más de tranquilidad al dirigente.
0: Patazo en dirección al jardín de la derecha, va atrás el patrullero derecho en la misma zona de aviso. Ahí está. Y la capturó, llegándole a este patazo que parecía a ratos que llevaba malas intenciones, Néstor.
12: Sí, buscando el segundo de la tarde, Lance Thomas, ahora por la banda contraria, el patrullero central, pero mejor la colocación defensiva ahí a un paso de la verja. Carson Bench conecta con el elevado y con un picheo, Thomas es retirado para el segundo.
0: Aquí vamos.

0: así somos y así seguimos. Bobby Witt Jr. es el bateador de turno, 290 de promedio. Bobby Witt, 13 jonrones, 39 remolcadas. Y Joe Manaya está en el box.
1: Luego de que sí. tomó la rienda como lanzador abridor, esta es su sexta. Solamente en una ocasión llegó a 6 entradas completas como lanzador abridor, es ahí, a un out de conseguir precisamente una segunda salida como abridor de 6 innings.
0: Este Bobby Witt Jr. que está en el cajón de bateo, 13 cuadrangulares, 39 carreras empujadas. Joe Manaya en el box, suelta el zurdo, bola, bajita. Ahí vamos, así somos y así seguimos.
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0: Metido en conteo aquí 3 bolas, un strike. Bobby Witt Jr., el texano, 290 de promedio. Soto jugando retirado en el izquierdo, cerca de la zona de aviso. Tyrone Taylor más en el central, cargándose un poquitito ahora al izquierdo. Atrás Bailey en tercera. Aquí suelta, le tira, línea de foul por la parte derecha. Aquí vamos, así somos. 6 carreras por 2. Arriba el equipo de los New York Mets. Parte alta del sexto episodio. Patazo en dirección al jardín de la derecha. Otra vez de foul. Dios.
1: Ok.
0: Retirado otra vez. Joe Manaya. Aquí lanzando en el sexto episodio.
1: Sí, sí. Aún, como te digo, de llevar su mayor cantidad de trabajo.
0: Le tira batazo en dirección al jardín de la derecha. Va a entrar también allá Tyrone Taylor en el centro. Maestro, ahí Tyrone Taylor. Y le llegó a la pelota Tyrone Taylor para el tercer out. Así se va la entrada. Queridos amigos míos, de 1, 2 y 3 llegaron y 3 quedaron. Y a uno de ellos lo puncharon. Aquí se ha jugado 5 entradas y medias. 6 por 2. Mex derrota Kansas City por Audis y Mex Radio en español. Dale, Brian.
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0: Aquí estamos, así somos y así seguimos. Brett Beatty es el bateador de turno. Beatty tiene de hoy jugando, comenzó en segunda, está en tercera. Aquí va el rolling, por segunda base la tiene Tolbert. El tiro a primera, 4-3, el out.
1: Sigue Lucas Erceg por el equipo de Kansas. Y con un lanzamiento retira a Leirico en primera hora de línea.
0: Exactamente. Aquí estamos, queridos amigos míos. Luis Torrens, el churro, la escopeta de Valencia, es el bateador de turno. Suelta Lucas. Strike, se lo cantaron en la esquinita opuesta. Torrens, 215 de promedio. Tiene 2 cuadrangulares, 18 carreras empujadas.

0: el hijo de María y José. Stray el segundo, lo tienen rodeado, acorralado y prácticamente hundido hasta el cuello. El árbitro principal es Manny González.
1: Ajá, Manny González. Hoy cantando bolas y strike. Ron Culpa, jefe de la escuadra.
0: El rolling por el campo corto. Adelante, Bobby Witt Jr. y el out, 6-3.
1: Dos enfrentados, dos retirados aquí por el derecho Arset. 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
0: Aquí vamos, cierre del sexto episodio. A.J. Ewing es el bateador de turno. Tiene de 3-1. La botó Ewing. Hoy conectó la botó de jonrón ayer el primer.
1: Sí.
0: Primer turno.
1: Sí, señor.
0: Que junto a Néstor Julio Rosario.
1: Lead off.
0: Pedro Juan, que está en la reingeniería y la producción acá de Brian El Mungi.
1: Pedro Juan Volques.
0: Pedro Juan Volques. El rolling de frente al intermedista. Fácil. 4-3. Se fue la entrada, amigos míos, de 1, 2 y 3. Aquí vamos. Así somos. Y así seguimos. Arriba el equipo de los New York Mets. 6. Carrera por 2. Dale, Brian.
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0: Queridos amigos míos, aquí estamos, así somos y así seguimos. Vamos a la parte alta del séptimo inning. Debe batear aquí el equipo de Kansas. Los Mets están ganando marcador de 6-2. Salvador Pérez, hoy como primera base, es el bateador de turno. Pérez, 11 jonrones, 36 remolcadas. Esta tanda de aquí. Después de Pérez, aquí suelta batazo en dirección al jardín de la derecha, unos pasos hacia atrás, el patrullero derecho de lado por completo, casi en la zona de aviso, y ahí le llegó para el primer out aquí en el séptimo inning. Y regresa aquí con ustedes y nosotros el orgullo de San Francisco de Macorís. Él es Néstor Julio Rosario.
1: ¿Néstor? Muchas gracias, señor Trujillo. Buen trabajo. 6-2 el juego de pelota, ya hay un out. Sigue Manaya, quien la lomita, haciendo el trabajo de clase y categoría, ya con un out en esta séptima entrada, cuando Starling Marte, el Tato, es el hombre que batea. 2-1 en el partido para Starling. Foul violento hacia el dogado de Kansas. 1-1 el conteo.
9: Le mandó saludo Doña Luz.
0: Oh, Luña, sí. Muy bien, Doña Luz.
9: Doña Luz, digo yo, sí, Johnny, ya grande.
0: Hermoso.
9: Pasó de curso.
0: Hermoso.
9: Sus padres lo van a mandar a un campamento, sí, allá en Boechillo.
0: La Boechillo y Atuey.
9: Y Atuey.
1: Foul por el lado derecho para Starling Marte. 1-2 el conteo para el Tato.
0: Tato, original de

0: Villa Mella, en la capital dominicana.
1: La tierra de los chicharrones.
0: Donde se comía el mejor chicharrón de nuestro país.
1: Ya está repartido en el país entero.
0: Pero ellos son los fundadores, ¿no?
1: Sí, sí, claro. Por eso se le atribuye el nombre. La tierra de los chicharrones.
0: Yo recuerdo cuando, hace muchos años, que íbamos Cabrera, Carlito Campuzano, Moisés Ventura, que jugaba con las Águilas y con Piratas. Allá un amigo nos preparaba una fuente entera de chicharrones, sí. Uh-huh. Con plátano verde, pero
1: asado.
0: Así, con el mismo asado, sí, chicharrón.
1: Con la misma grasa.
0: Ah, sí, exacto, exacto. Rick, ya se me hizo, tengo hambre. Allá hambre.
1: Ay, ay, ay. Yo imagino un amigo mío escuchando esta transmisión.
0: Oh, sí.
1: Ahora mismo, ahora mismo. Comida.
0: Un abrazo.
2: ¡Swing y abanica! Lo llevó aquí a Marte con el sweeper ponchado para el segundo del inning.
0: Es el sexto ponche que propina Sean Manaya. Primero que se toma aquí Tato Marte. Hablando de comida, un abrazo así para Max Pérez Jiménez.
1: Ah, ese.
0: Chicharrones.
2: Plazado. Dos out, bases limpias, el turno para Nick Lofton, el antesalista de dos nada en el partido. Swing abanica, cerrando aquí esta séptima, su mejor salida de esta temporada.
0: Sí, indiscutiblemente. Estado localizable, o sea, con buena localización. Y además, lleva 84 picheos, sí, sí, en sí. El séptimo episodio.
1: Una mezcla excelente, trabajando con su sinker, trabajando con su sweeper, su slider. Es decir, ha ido de manera excelente. El veterano lanzador Sean Manaya. Qué bueno tener al picheo de vuelta y sobre todo el picheo abridor, a esa necesidad de que en las salidas anteriores, hasta el día de ayer de Christian Scott, por las últimas tres, no habíamos tenido ese que nos diera cinco entradas completa y sólida. Ayer lo hizo correcto. Scott por cinco entradas, sin carrera. Hoy entra aquí a la séptima con dos out y con dos carreras. Cuando vemos a Lofty sacar elevado por la raya del derecho, se está abriendo la pelota al público. 1-2.
0: Beck White está entrando, está calentando en el bullpen de Kansas. Así que lo más seguro que entra a lanzar la parte baja del séptimo episodio. Le digo a los amigos de la radio que acabo de ver aquí en pantalla. Están viendo ahora a Clay Hong, pitcher que está en etapa de recuperación, ahí conversando en el dugout, específicamente.
2: Una bola y dos strike, hay dos outs, bases limpias. Manaya con su oferta, el lanzamiento en la línea sólida hacia el prado izquierdo, cae de hit. Allá Soto la perdió momentáneamente, se va hacia atrás y hasta segunda va a colarse allí Nick Lofton. Así que aquí va a haber hit y error, ¿eh?
0: Sí, va a buscar la pelota se le fue por un lado. Pero se situó de frente ahí Soto al batazo de Luck.
1: Lo que sucedió aquí con Soto es que nunca jugó al ¿cómo se dice? al cambio cuando chocara en la tierra. Y cuando la pelota choca, porque él va en el punto perfecto por como él la ve que va abriendo.
0: Ajá.
1: Pero la pelota chocar hace el efecto contrario.
0: Al revés.
1: A como venía en la línea. Y cuando pica, hace la rotación hacia el lado contrario de la dirección que llevaba Soto.
0: Sí, sí.
1: Y entonces la pelota le pasa justo por detrás de su guante.
0: Le hace como un extraño, ¿verdad?
1: Sí, sí, totalmente.
0: Exactamente.
1: Así que hombre en segunda. Efectivamente, le van a dar error en fildeo a Soto, que le permitió al corredor llegar hasta la intermedia. Sencillo para Nick Lofton. Así hace el anotador oficial. Anota, Brian. 6-2 el juego de pelota. Jack Caglioni bateando por tercera vez. Par de ponches ha recibido del zurdo. Su oferta saca la línea de hit hacia el prado derecho. Va a anotar desde la intermedia Lofton para segunda. Caglioni va al corredor, va al tiro y llegó fácil. Doblete, remolcador para Jack Caglioni y los Reales de Kansas. Ponen una más, ahora pierden 6-3.
0: Y casi nunca eso falla, como dice el viejo refrán. Después del error, viene el batazo. Algunos dicen, viene el palo. Y aquí, claro, como decía Néstor, no es que fue Soto que cometió el error, sino que la bola hace un extraño, pero le topa la punta del guante automáticamente. Como se colocó de frente, hay error.
1: Sí, yo diría que ese tipo de errores, si se puede llamar hasta algo como de manera involuntaria.
0: Exactamente.
1: Tú sabes de que va perfecto a como tú estás viendo la pelota en el aire. Pero cuando la pelota cae a la tierra, en vez de dar el pique, seguir directo quizás hacia el lado donde él va, hace todo
0: al revés,
1: lo contrario.
0: Hacia la izquierda.
1: Y al picar en la grama, se va hacia el lado contrario en lo que fue el rebote.
0: Y Soto va con su impulso
1: hacia el otro lado. Porque es la visión, sí, de la pelota en el aire que él lleva.
0: Exactamente.
1: La pelota

0: encontrar con ella en este punto de encuentro. Cuando la pelota cae, en vez de continuar en la trayectoria que Soto veía, la pelota hace ese extraño y hace ese giro hacia el lado contrario a Juan Soto.
1: Es el papá de Sionel Pérez. Lo ponchó. Tiene arena.
0: Bateando Isaac Collins. Así que una adentro para el equipo de los Reales de Kansas. Pierden ahora el partido a marcador de 6-3. Sigue allí Manaya luego de la visita. Justin Weller, coach de picheo. Adentro, segunda mala. 2-0. Este debe ser el último bateador de él.
1: Sí. Con todo,
0: cerrando el inning o perdiendo.
1: Exacto.
0: Debe ser para mí su último bateador a enfrentar. Foul de Collins, comprando aquí, saca elevado por el lado derecho, pelota al público. Conteo de 2-1 para Isaac Collins.
1: Collins, que es el patrullero izquierdo. Es de Minnesota este muchacho, ¿no?
0: El nacimiento,
1: ¿sí?
0: Sí, pero viene de Milwaukee.
1: Milwaukee, sí.
0: Fue un cambio que Torren quería desafiar. La Torren no hay.
1: Torren se lleva la mano.
0: Se nos acabaron, sí. Torren.
1: Se lleva la mano al cima del caco. Entonces lo está. Y el árbitro lo topa por atrás. Dale, sigue.
0: 3-1, así que cae por debajo. Y sí, a veces este tipo de veterano, y cuando vienen a conectar con una salida buena como la que él tiene, este tipo de cosas lo saca de juego. Y ya prácticamente él está fuera de juego.
1: Sí,
0: él
1: está fuera de juego.
0: Lo perdió. Así que base por bola, así fue la situación. Él entiende y lo sabe Manaya, de que nada que pueda sentirse culpable de la situación allá en el jardín izquierdo con Soto. Pero es el juego.
1: ¿Cómo se dice? Un error involuntario.
0: Sí, exacto. Es el juego. Es el juego. Aquí lo que vamos a ver, si Andy Green le va a permitir un bateador más. Para mí, ya era suficiente.
1: Sí, era suficiente.
0: Yo creo que
1: ya era suficiente.
0: Brazoban Huáscar, que está calentando, debió enfrentar a Tolbert aquí en este inning. Pero
1: domínele o no.
0: Tú y yo estamos en los micrófonos, no dirigiendo el juego.
1: Correcto. Domine o no a Tolbert, era para que hubiese venido otro pitch.
0: Tocó la pelota, se quedó frente al receptor, tiene que reaccionar. El tiro a primera. Oh. Así que la decisión que debió salir de Tolbert. Porque aquí, pues precisamente jugando para Rally, un lanzador que se salía del juego descontrolado, nos regala este toquecito y Torren del 2-3 está sentenciando a Tyler Tober para el tercero de la entrada. Los Reales de Kansas consiguen una más aquí en esta parte alta de la séptima, en 6.5. 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

0: A la parte baja, séptima entrada. Soto es el hombre que abre la entrada. Nuevo lanzador por el equipo de los Reales de Kansas, el derecho Back Way.
1: Efectivamente, Way, que ha tirado en 14 partidos, tiene una victoria, no tiene derrotas, 3.06, su efectividad en 17 y 2 tercios de innings lanzados con 17 ponches y un whip de 1.53. está al borde de ser un whip no good.
0: Foul por parte de Soto, ya está colocado en cero bola y dos strike, bateando por tercera vez. Tiene un ponche, dos boletos de uno nada, tres apariciones al plato para Juan José Soto Pacheco. Pichó rompiente, baja, primera mala para Soto, 1-2. Séptima entrada, partido de pelota, el partido de Atlanta y Pittsburgh. Soto está sacando batazo peligroso, profundo por el lado central. ¡La pelota! ¡Está en órbita! ¡Satélite! ¡Gato volador! ¡Bien identificado! ¡Cuadrangular bestial para la fiera! ¡Juan José Soto Pacheco! Y los Mets traen una más. Ganan ahora 7-3.
2: ¡Uf! Así mismo, como dijo Néstor, pero no un pelón ni un bolo. Allá atrás, con cola y todo. De ahí, 408 para allá. Por ahí.
0: ¡Wow!
2: Se fue.
0: Entonces, ¿cómo le ponemos nombre a esto que son así? Si no entran en los pelones ni en los bolos.
1: Debe ser con cola.
0: Habían unos bandos, los bolos y los... Habían unos bandos en aquellos tiempos de la colonia nuestra.
1: ¿Sí?
0: ¿No te recuerdas? Cuando aquí está sacando Bichet, Globito, cortito hacia el lado derecho. Caglioni le está llegando ahí detrás del intermedista y la captura. Así que falla Bob Bichet con fly a segunda. Es el primer out del inning.
1: Sí, yo recuerdo de la historia.
0: Johnny, te comenté algo antes del turno de Soto,
1: sí,
0: fuera
1: sí.
0: del micrófono.
1: Sí, claro que sí, claro que sí.
0: Dije, viene a compensar lo que le pasó en la jugada a la defensiva.
1: Exactamente. Así que ya olvídense de lo que pasó en la defensa.
0: No,
1: que incluso lo dijimos, fue un error involuntario. La bola hizo un extraño. Él normalmente que coja para la derecha y la bola cogió para la izquierda.
0: Su número 50 cuando aquí el novatito Carson Bench sacó un misil entre tercera y short the hit. Allá está cortando el jardinero izquierdo. Collins devuelve al cuadro. Y ahí está Bench en la inicial con su segundo hit del partido.
1: Bateando aquí, conectando hacia la parte izquierda. Y había recibido base por bolas. Primer turno al base también en el segundo episodio y anotó carrera también en esa oportunidad, produciendo. Y hoy están, excepto Mauricio, que no está aquí, pero y viento que salió por hoy, han estado los primeros y los segundos Baby Mex.
0: Primer lanzamiento, Álvarez saca rodado lento por el short. Bobby Witt ataca, tiene la pelota, le pasa a Tolber a segunda, 1-1, doble matanza. 6-4-3, la eliminación doble. Se va la entrada, pero se va con una más. Anota el 21 de Juan José en esta entrada 7. Y ahora en 7 completa el marcador 7-3. Mex vence a Kansas. 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
2: Vamos a la parte alta, octava entrada. Viene un nuevo lanzador por los New York Mets, la bazooka, el de Villamella, Huáscar Brazo Man.
3: Así que atención, en Madrid, España, está chequeando el partido a esta hora Doña Gladys. Aquí está tu hijo Huáscar Brazo Man. 37 partidos, 4 victorias, 2 derrotas, 2.86 su efectividad en 44 innings, 41 ponches y un whip muy bueno, 1.14. Huáscar Brazo Man, el primo de Waxon Brazo Man.
2: 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Bateador emergente aquí por Salvador Pérez. Es Carl Jameson, ¿no? En lugar de... Está bateando en sustitución del receptor Luke May. Así que Jameson, el cero bola y dos strike. Viene Brazo Man, oferta el cambio. Swing y lo abanica. Se lo lleva con tres. Se va ponchado aquí el bateador Carl Jameson. Primer out de la octava.
3: Este es el ponche número 7 que propinan los lanzadores. O sea que 6 por parte de Shamanaya y este por parte de Huáscar Brazo Man. Total de 7 ponches. Entonces aquí vendría, o viene, Len Thomas.
2: Sí, señor, Thomas, el abridor, es el hombre que abre, viene a batear con un out. Ok. Ryan, agua.
3: Eso se pega.
2: Agua. Huáscar lanzando por los New York Mets. Foul, atacó, vino con el picheo rápido. Ya lo pone en conteo de una bola y dos strikes para el Len Thomas. De 3-1, cuadrangular, abriendo el partido en la misma primera entrada por Kansas. Responsable de una de las tres carreras del equipo visitante. Se juega el decisivo a una victoria por mando. En esta serie vino la oferta swing, abanica. Y otra vez el cambio que le pone en manifiesto y se lo lleva por la vía del ponche. Así que dos en la entrada y dos ponchados por la bazooka Brazo Man.
3: Exactamente, ponche número 8. Y el número 2 aquí para Brazo Man.
2: Ven los muchachos del coro.
3: Sí, me faltan las chicas, no las vi.
2: Y el último bailador, velo aquí.
3: Sí, velo el último.
2: El que hace ya el baile perfecto. Al primer lanzamiento, foul de Bobby Witt, la pelota al público.
3: Albert.
4: Dice, Brian, ¿qué quién era?
2: Albert, él es el que cierra el show.
3: Ajá.
2: Porque él es el que sabe de patillarse y todo eso. El señor Albert.
3: Sí.
2: Albert R. Nuestra seguridad especial. Él es mejor que Steven.
3: Si sí, Mac está oyendo, tú tienes que estar muerto de risa.
2: 0-2. Es el conteo para Bobby Witt Jr. Hay dos outs en esta entrada, lanzando Huáscar.
5: Jordi, trabajazo el de Shamanaya.
3: Sí, sí, excelente, Michon.
2: Trabajazo el de Manaya. Foul, viene aquí, salió Torrens. La está buscando, parece que sí, no pudo. Hubo el chance ahí, Torrens. Y la pierde en el último momento, rozando, casi rozando la malla. No lo hizo. Y golpeó en el borde de la pared de ladrillo superior. Y queda con vida Bobby Witt.
3: Sí, el temor de lesionarse también ahí parece del churro, ¿verdad?
2: Sí.
3: Con el muro en los bajos.
2: Lógico, eso lo hizo parar.
3: Ajá.
2: Sí, señor. De nuevo Huáscar en 0-2 para Bobby Witt Jr. Brazo Van con su oferta, saca elevado, peligroso, profundo por la izquierda. Atrás Soto, ya está metido allá en la zona de seguridad. Control, debajo de ella la espera y la captura. Así que vaya Bobby Witt Jr. con elevado profundo al jardín izquierdo. Tercero de la entrada, 1-2-3. Se va el equipo de Kansas en la octava. Se han jugado 7.5. Juego de pelota, 7-3. Mex al frente. 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
4: Vamos a la parte baja, octava entrada, partido de pelota, 7-3, cuando el derecho dominicano José Juas es el hombre que viene al cajón de bateo, al la lomita de lanzar por los Reales de Kansas City.
5: ¿Cuál cosa, Néstor? Aquí viene José Juas a hacerse cargo del box, 4 partidos, no tiene victoria, no tiene derrota, 3.98 su efectividad, 5 1/3 de entradas. 7 ponches, un whip de 1.50, un poquitito alto este whip por parte de José Cuas. Néstor.
4: Primer lanzamiento, está sacando un rodadito que salió el lanzador. José Cuas corre, pisa. Y de manera allí atropellante, wow. Resbala, choca, tocó la almohadilla y tuvo que saltar aquí el bateador Jared Jones para evitar tropezar. Y a pesar de que cae, parece que se resintió en la pierna derecha. Jared Jones.
2: Izquierda.
4: La izquierda.
2: Sí, como el hantri un poquito.
4: Ok.
2: O la parte del músculo delantero. Pero va caminando bien, ¿lo veo, Néstor?
4: Sí, va caminando. Así que Ao sin asistir. El que está dolido es José.
2: José Cuas.
4: El lanzador, sí, porque sí. Va para todos.
2: Él resbala, sí.
4: Él llegó dando vuelta a la almohadilla. La toca, pero siguió dando vuelta. Oh, wow. Qué manera de hacer un out aquí, ¿eh?
2: No, y fíjate, y menos mal la habilidad de John, que sale y entonces salta para no pisar, porque hubiera pisoteado ahí a Cuas.
4: Así que hay una pequeña reunión en el montículo por parte del conjunto de los Reales de Kansas, el dirigente, trainer, a ver si el derecho, que va a hacer unos cuantos lanzamientos, José Cuas, pues puede aquí continuar con el partido. Estamos en la parte baja de la octava entrada, presentada por Riverside Car and Limo, la grande y elegante de Nueva York. 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Pedro produce, se llama lo que vemos aquí, Johnny.
2: Exactamente, Pedro Juan, que está acá con nosotros, en la reingeniería en cabina, juntamente aquí con Brian. Y por supuesto, trabajando, aquí vamos. Entonces, ¿cuál es el problema?
4: No hay problema. Sigue lanzando el derecho. Cuando batea Tyrone Taylor, hay un out en la entrada. Taylor parece ya por tercera vez, cuadrangular.
2: Exacto.
4: 5-3 de 2-1 en el partido. Entró por mar viento, le dio sólido por el lado izquierdo, la pelota profunda, pica buena, va a ser extra base, chocando allá en el rinconcito del lado izquierdo y hasta segunda. Va a llegar allí Tyrone Taylor, que tiene fuego, candela, llama, wow.
2: Exactamente, cuadrangular para esta tarde para Tyrone Taylor, cuando entró en el inning número 4, sustitución ahí de mar vientos. Y entonces, ahora también conecta este doble hacia el jardín de la izquierda, que a ratos parecía que iba más lejos, Néstor.
4: Y es el quinto que consigue en el partido, en la temporada, su quinto doble para Tyrone Taylor. Y con un out, hay un corredor en la intermedia, los Mex, que como decimos, no le pesan las carreras.
2: No.
4: Y no pesan las carreras en el béisbol, Johnny. Yo siempre he dicho eso.
2: Sí, las carreras nunca están de más. Siempre te recuerdo cuando...
4: Aquí no hay reloj.
2: Exacto. Siempre que estoy ahí, digo, esto lo digo. Las carreras nunca están de más.
4: Bateando Brett Beatty de 3-1 en el partido. Extendió con ese batazo de hit a 9 partidos consecutivos. Consiguiendo de hit el bateador zurdo. Comenzó la intermedia. Luego de la lección de vientos a los movimientos defensivos, el dirigente Andy Green lo llevó a la antesala, donde ha estado jugando, y posición que más ha jugado desde que llegó a Grandes Ligas. Exacto. La tercera base,
2: y lo hace bastante bien.
4: Sí,
2: hace mucho mejor, el segundo lo ha hecho, pero no tiene el mismo alcance que en la tercera almohadilla.
4: 1-1 el conteo para Brett Beatty. el derecho.

0: Chocuas. Ya se impulsa, baja.
1: Una historia bonita, te escuchaba a ti y a Max.
0: Sí.
1: Ayer, hablando de lo que pasó a este muchacho, Cuas, José Cuas, y cómo él, con su decisión, con su actitud, vuelve al béisbol organizado.
0: Sí, señor, no rendirse, siempre creer. Foul violento, cuidado, Lipper ahí en tercera. Agáchate, están cortando cabeza esos pinches, esos batazos.
1: Cuas que lanza en el torneo Otoño Invernal Dominicano con las Águilas.
0: Águilas.
1: Del Cibao. Y hoy conversábamos también con Cruz, que lanza entonces con los Potros. Era del Escogido, como él es de Tenares, dice que le queda más cerca ahí.
0: Lanzamiento, strike, le cantaron el tercero. Un check swing, pero dice que pasó el bate. Así que se va ponchado aquí el bateador Fred Bainey para el segundo out del inning.
1: Ponchado aquí, primer ponche que se toma Fred Bainey. Había estado bien, había anotado carrera también en el quinto episodio. Una entrada que se extendió un poquitito más y tuvo que batear dos veces Tyrone Taylor.
0: Sabes que ayer hablábamos, pero ampliando un poquito más de esa historia. Él nació en Santo Domingo, pero Cuas vino joven aquí a los Estados Unidos.
1: ¿Ah, sí?
0: Sí, él se crió en Brooklyn. Entonces, incluso, pues, jugaba, se inició como jugador de cuadro, era infielder. Y antes de ser drafteado por los Brewers, estuvo ahí como tercera base. Frustrado, no puede lograr el momento, se aleja temporalmente del béisbol cuando pierde la oportunidad y comienza a trabajar en una compañía entregando paquetes de
1: mensajería,
0: esas compañías de repartidoras, sí, esas famosas,
1: sí,
0: repartidoras, compañías de entregar paquetes allá en Brooklyn. Tomó esa pausa y entonces en un momento alguien le dijo, como creo que si fue, no sé, fue su pareja, como que todavía tú tienes para competir. Y decidió intentarlo y cambió a ser lanzador. Comenzó a trabajar como lanzador. Y ese nuevo estilo, lanzando como tú lo ves, así de lado,
1: sí,
0: porque lanza por el lado del brazo.
1: Ladeado, sí.
0: Entonces buscó esa segunda oportunidad y gracias a su perseverancia firma con los Reales de Kansas City el 31 de mayo del 2022.
1: Qué bueno, qué bueno.
0: Y aquí está en Grandes Ligas,
1: sí,
0: hoy 2026.
1: La actitud y no rendirte nunca.
0: Señor. Isidro Torrens aquí bateando, ya está en conteo de 3 bolas, 2 strikes. Una historia emocional de cómo tú dices, Johnny, no rendirse. Y creer en
1: sí
0: ti
1: se
0: mismo.
1: Puede. Exactamente.
0: Es decir, yo puedo. Porque hay personas que dicen, oye, deja eso. Estás perdiendo tu tiempo.
1: Y no lo intentas.
0: Y tú te llevas de eso y tú dices, pero ¿y por qué yo me llevé de? ¿Qué me vio él? Que no sea yo el que pueda determinar qué tengo, qué no tengo. Lo perdió. Así que base por bolas para Luis Torrens. Y los Mets con 2 outs tienen hombres ahora en primera y segunda.
1: He visto otros lanzadores también con una historia parecida, no a lo que sucedió con cada historia distinta con Cuas, pero sí, por ejemplo, Mariano Rivera, que era shortstop, y entonces pasó a pitcher. Hoy tuvimos a Sionel Pérez, que primero era outfielder y lo convirtieron en pitcher.
0: Yep. No, sí, de eso, yep, de eso hay muchas historias.
1: Bueno, Soto también.
0: Kelly Jameson fue lanzador y pasa a ser
1: receptor
0: y pasa a ser lanzador.
1: Kelly
0: y
1: Jensen,
0: uno de los grandes cerradores en la historia de este juego.
1: Exacto.
0: Jacob DeGrom llegó como campo corto.
1: Exacto.
0: Y es uno de los grandes pitchers que tenemos de esta generación.
1: Exacto. Y batea mucho también.
0: Exacto. El punto de José y la historia emocional es salir después que fue drafteado, se queda sin béisbol, decide colgar los guantes y se va a trabajar a una compañía privada. En un momento determinado, él, que jugaba quizás así de manera, cuando aquí se va a llevar al ponche AJ Ewing, seguimos con más, porque Cuas ha sacado el ponche y el tercero de la entrada para terminar la octava de los Mets. Se ve en blanco y 2 hombres quedando en circulación para New York Mets. 8 completas en el béisbol de los New York Mets, 7-3, Mets derrota a Kansas.
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6: Vamos a la parte alta, novena entrada, posible último chance para el equipo de los Reales de Kansas. Pierden a marcador de 7-3 cuando llega un nuevo lanzador por los New York Mets.
7: Efectivamente, se trata aquí de Devin Williams, quien es ese cargo del box. 33 partidos, 3 victorias, 2 derrotas, 4.85 la efectividad, 29 y 2 tercios de inning lanzados, 43 ponches, 1.65 el whip, está alto, ha permitido 2 corredores en base o más en cada juego de 9 entradas.
6: 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Veterano Salvador Pérez le da la bienvenida aquí a Devin Williams. Johnny, hay movimientos, ¿sí?, defensivos por los Mets de Nueva York.
7: Ewing regresa entonces al jardín central.
6: Saca batazo por la inicial. Jared Jones la tumba, la recupera. Entra Williams, le pasa y por la vía 31 es el primer out del inning. Pero antes de los cambios defensivos, Johnny, te pregunto, ¿quién está caliente? ¿Quién está frío? 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
7: Soto Pacheco ha estado ardiendo hoy y también Tyrone Taylor, pero tampoco podemos dejar atrás a Ewing. O sea que todos han estado bien. Y frío ha estado en la jornada de hoy, poquitito, sí podríamos decirlo, el churro. ¿Frío?
6: ¿Quién?
7: ¿Churro? Luis Torrens.
6: Luis Torrens. Y eso es quien está caliente, quien está frío, presentado por Food Bazaar Supermarkets. 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Un out en la entrada cuando el turno para Josh Rojas va a batear aquí en sustitución de Starling Marte. Swing abanica, ya tiene un strike por parte del derecho Devin Williams.
7: Esta emisión con de derecho, doctor, es presentada por la autoridad de los New York Mets y no puede ser reproducido o retransmitido de ninguna forma. Y las cuentas y descripciones de este juego no pueden ser diseminadas sin consentimiento expreso o por escrito de los New York Mets. Por favor, anota, Brian.
6: Strike le pone el segundo, 0 y 2 para Roja. Entonces, decía Johnny que cambios defensivos porque AJ Ewing regresa
7: al centro,
6: al jardín central. Bob Pichet ahora pasa del Sior a tercera base. Foul cuando
7: Paqui
6: Lindor entra a jugar en el campo corto. Sustituye a Tyrone Taylor. Entonces, Brett Beatty se va de tercera a segunda.
7: Regresa a segunda, exactamente.
6: Wow.
7: Paquito tiene que tener cuidado, no se pase después de segunda. Pero lo veo ahí en línea, sí, desde aquí arriba.
6: La tiene bien medida. Sí, y Ron Culpe segunda, pásate que te estoy viendo.
7: Te estoy chequeando.
6: La curva aquí, la deja pasar. Consulta con el árbitro de tercera, dice que no pasó el bate. Una bola y 2 strikes para Josh Rojas. Los utility que los equipos cargan, este es uno de ellos. Solo la receptoría y el center field le ha faltado para jugar en su carrera. ¡Strike! Le cantan el tercero, le repite la 2 y el cambio de velocidad al centro, es ponchado Rojas, van 2.
7: Y fíjate que también hay quien está caliente, teníamos que poner también a Sean Manaea.
6: Yo te iba a decir,
7: sí,
6: pero
7: Sean Manaea, que lanzó 7 innings de solamente 6 aislados indiscutibles, a 3 carreras. Ustedes saben lo que pasó con el batazo, una base por bola, 6 ponches y su efectividad bajó a 4.56. Sean Manaea, 7 innings. Anótenlo ahí, Marbella y Campechano y su banda.
6: Señor, a un lado de la victoria, los Mets buscando su triunfo número 40.

0: de esta temporada. Sería la cuarta en los últimos 5 partidos para New York Mets, aquí jugando en casa. Recuerde, mañana llega Medias Rojas de Boston para serie de fin de semana. Atacó el picheo, elevado por primera, sale el primera base, se va abriendo la pelota al público.
1: 97 picheos hizo el zurdo Sean Manaea.
0: Yep. Marca personal de temporada para él, sí. En eso, en entradas lanzadas, buena salida. Buena salida para Sean Manaea. Necesitaba él, sí. El equipo necesitaba ese aporte puntual. El lanzamiento le quita, vino el cambio, foul por el lado izquierdo. El conteo de una bola y dos strikes. Se va a poner de pie los fanáticos, yo.
2: Sí, veo que están parando.
0: Sí. Brian tiene un botón que lo levanta en este escenario de 1-2. Ahí está el aplauso, pidiendo un tercer strike al derecho lanzador Devin Williams, en 1-2 para Lofty. Ya se prepara, el lanzamiento baja, 2-2, nivelado el conteo.
1: Por poco lo engaña, ¿sí? Sí. Ya se iba, en coro, echa el tronco hacia adelante y se da cuenta, aguanta un poquito.
0: Sí, cambio cuando él lo domina, se hace imbateable, ¿eh? Él tenga localización del mismo. 2-2, 2-out, novena entrada. Viene la oferta, el lanzamiento, el batazo en dirección al tercera base, no puede. Pelota sigue de hit, allá al prado izquierdo, cortó Soto, viene el tiro al cuadro. Lofting corriendo en la inicial con sencillo, su segundo hit de la tarde.
1: Dando señales de vida aquí, los Reales de Kansas City. Este equipo de los Reales, les recuerdo a ustedes, como les decía en los primeros innings, estuvo discutiendo en la Copa, el Campeonato Mundial, la Serie Mundial frente a los Mets, precisamente en el 2015, y se coronaron titulares. Equipo lleno de juventud.
0: Así es, sí,
1: en ese
0: sí.
1: Momento.
0: Equipo con muchas caras interesantes. El lanzamiento, salió el corredor, no le ponen atención. En indiferencia defensiva, pues ahí está en segunda Nick Lofting con 2 out.
1: ¿Y no llovió?
0: No, mira, para que tú veas, tu preocupación se quedó en el camino. Bateando Jack Caglioni, al picheo en recta, faula las mallas. Conteo de una bola y un strike para Jack Caglionis. Tiene doble en su última oportunidad. El 3-1 en el partido, hoy jugando en el prado derecho para Kansas.
1: Hay que tener mucho cuidado, Caglioni. Como decía, bateador de fuerza. 14 jonrones en esta primera mitad de la temporada.
0: Derecho Williams tomando tiempo allí, jugando con el reloj de picheo para evitar una violación al conteo de bolas y strike. Chequeando el corredor de la intermedia, en 1-1 para Caglioni. El lanzamiento que le faltó González, no le gustó allí, así que segunda mala, 2-1.
1: Wow.
0: Oh, el backdoor.
1: Sí, señor. Y no se puede pedir porque ya
0: no,
1: se agotaron todo, no, todas ya, las reclamas.
0: No, no hay chance. Viene de nuevo Williams, la oferta baja y van 3.
1: Entonces, los Mets continuarán aquí en el City Field.
0: Sí.
1: No viajarán más
0: para Boston. Después.
1: Exactamente.
0: Vienen los Red Sox a serie de fin de semana. En 3-1, el lanzamiento, batazo fuerte, pero de frente a segunda. Ahí está el intermedista, Brett Bailey, se para el público. El aplauso se siente en el City Field, porque los Mets se llevan la victoria. Se llevan la serie frente a Reales de Kansas City, con marcador final 7-3. 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
8: Sean bienvenidos al postjuego de los New York Mets en español. 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Es un marcador que le favorece a los New York Mets. 7-3 se llevan la serie. Consiguen su cuarta victoria, Johnny, de los últimos 5 partidos. Y por quinto partido consecutivo, la ofensiva produce 6 o más carreras.
9: Sí, sí, importante esta victoria. Inspirado. Todavía queda un largo camino por recorrer para que termine la temporada, aunque como comentabas tú, hace la semana esta que prácticamente termina, ya la mitad de temporada pasó, pero a partir de después del juego de estrella, oficialmente se considera como la segunda mitad, y ahí es donde este equipo puede otra vez recuperarse, donde puede tener una reacción y puede buscar una mejor posición todavía. No estoy diciendo de ganar una división porque tendría que subir la debacle arriba, pero nada es imposible. Pero sí tratar de mejorar su posición.
8: Sí, una victoria que también contó con un buen trabajo monticular por segundo día consecutivo, limitando a esta ofensiva de Kansas que había llegado en pleno fuego ofensivo y hoy le tocó una tremenda salida al zurdo Sean Manaea por los New York Mets para llevarse la victoria. 7-3, marcador final, los New York Mets se llevan el partido de cierre de esta serie y la misma a la vez. Tenemos mucho más en el postjuego de los New York Mets por Audacy. Ya volvemos.
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6: Estamos de regreso en el posjuego de los Mex en español. Victoria para los Mex, marcador de 7-3 sobre Kansas City. Vamos a ver, Johnny, qué ha pasado, qué está pasando, qué va a suceder en la cartelera de hoy jueves en las mayores.
7: Bueno, pues los Cachorros están derrotando 2-1 en el octavo a las Oropéndolas de Baltimore. En el séptimo episodio, 6-5, los Bravos frente a los Piratas y Corsarios. En la parte alta del inning número 8, 12-4, los Mulos. Los Yankees, los Bombarderos, 12-4 al equipo de los Rayos de Tampa. En el octavo, 4-2, los Guardianes a los Mellizos de Minnesota. También en el quinto episodio, 2-1, los Patty Rocos de Boston a sus tocayos, pero de los Medias Blancas de Chicago. A las 6, los Atléticos frente a Detroit y Tiger. A las 6:40, Marineros frente a los Marlins. A las 7:10, Phillies frente a Cincy. 7:45, Espumosos frente a los Cardenales, Pájaros Rojos de San Luis. 8:05, Angelinos frente a Texas. 8:40, D-Back frente a los Padres. Y a las 9:45, partido de fondo, partido de la costa, Colorado Rockies frente a los Gigantes de San Francisco. Entonces, nosotros, los New York Mets, 7-3 a los Reales de Kansas City.
6: La victoria para Sean Manaea, ahora con récord de 2-4 derrotas, pierde Michael Wacha 5-7. 7 carreras, 10 hits.

0: un error para New York Mets, 3 carreras, 7 hits, un error para los Reales de Kansas. 33,868 fanáticos pagaron para ver a los New York Mets en su victoria en un partido que duró 2 horas y 24 minutos. Tenemos más en el postjuego de los New York Mets en español por Audacy Mex Radio.
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15: Aquí estamos, así somos y así seguimos. Partido de este viernes 7:15. Los Mex reciben la visita de los Patty Rojos de Boston. Sonny Gray estará tirando los bultos postales. Sonny, que tiene 10 victorias, una derrota, 2.61 su efectividad con 82 ponches frente a la promesa que va a ser un astro de verdad, Nolan McLean. 6 victorias, 5 derrotas, 3.73 la efectividad y 118 ponches para el neoyorquino.
0: Hasta aquí el postjuego de los New York Mets. 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

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supervisión ejecutiva de Laura South por New York Mex, Rey Martel por Audacy Mex Radio, producción y dirección técnica Brian Munguía en nuestra caseta de transmisión, supervisión técnica Dennis Graniani y Steve Pepe. Gracias por la atención prestada. Les invitamos para nuestra próxima transmisión mañana viernes desde las 6:45 de la tarde. De nuevo el score final, 7-3, ganaron los Mets. Sus servidores Johnny Trujillo y Néstor Julio Rosario les deseamos muy buenas tardes desde la caseta de transmisión Juan Alicea de Mets en Español.